0: Es para que los veracruzanos en general puedan disfrutar del arranque del evento futbolístico más importante a nivel internacional, aunque aseguró que dicha suspensión solo aplicará para el jueves 11 de junio. Esta decisión viene justo a un mes de que se concluya el ciclo escolar 2025-2026 y no se descarta que para los días que juegue México también haya suspensión de clases. Pareciera que en nuestro país no quieren tener a los mexicanos en las calles al grado de darles días de descanso para que estén en sus casas mejor.
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8: Son las 6:04. 24 grados centígrados. 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
10: 6:05, excelente y lluviosa tarde para todos. Les recuerdo que hoy tenemos leyendas hasta las 9 de la noche, así que comiencen todos a reportarse al teléfono WhatsAppero en cabina 316-12-49 para que allá vayamos armando nuestro playlist. Sí, ¿qué se te antoja escuchar hoy en las leyendas con esta lluvia? ¿Algo de Leo Dan? ¿Algo de Rigo Tobar? ¿Juan Gabriel? ¿O a quién decides escuchar el día de hoy? Mientras tanto, te dejo con los fantasmas del Caribe. Los únicos fantasmas que no me daban miedo, me daban ganas de bailar cuando los veía. Las 6:06.

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1: ¿Qué fue eso, cachorro? Andan haciendo maldad de los chaneques. Las 6 de la tarde con 10 minutos. Excelentísima tarde para todos y cada uno de ustedes. Iniciamos con La Muchacha Triste y Los Fantasmas del Caribe. Por el momento, en la ciudad de Córdoba, ¿qué creen? Pues que sí, ya dejó de llover un poco, pero continúa la lluvia. Así que con mucho cuidado si andas manejando, si estás en carretera, con cuidado, porque ya saben que en estos momentos el asfalto, el pavimento se pone bastante y muy pegriloso, así que con mucho cuidado, por favor. Iniciamos el recorrido por los mensajes. Excelente tarde para todos por acá, que dice: ¿qué pasó, campeón? Buenas tardes, ¿me podrías regalar la canción de Mar de Golondrinas? Ah, no. La canción de Golondrinas Viajeras de Joan Sebastián. Saludos, carnal. Te escucho en el jale. Atentamente, Elías y su jefe Enrique. Saludos para ustedes. Ahorita les ponemos las Golondrinas Viajeras. Buenas tardes. ¿Podrías ponerme el tema No Me Sé Rajar de Vicente Fernández? Te escucho en Rafael Delgado, Veracruz. Saludos hasta Rafael Delgado. El Javi que dice: ¿qué onda, cachorro? Mándame plata Playa Sola, hermano. No plata. Plata quisiera que me mandaras tú para acá. Playa Sola de Los Invasores. Pues estoy en la playa de Tuxpan lunes y martes toda la semana. Pura lluvia. Ándale, canijo. Saludos desde Tampico, nada más de pasada. El viernes ya para Monterrey. ¡Qué obo, eh! ¡Qué obo, las papá! Pocas chicas en tu... ¡Ahora! Porque traigo mi red para pescar, chicas. ¡Cálmate tú, Rigo Tobar! No, vas a aventar la red, vas a aventar la tarraya para ver qué jalas. Dice el buen Salamanca, ya andamos en sintonía. ¡Ahí andábamos correteándonos! Es pegriloso, hermano, pegriloso. Dice: por favor, ¿me puedes poner Cama y Mesa? Ahorita te pongo ese tema. Buenas tardes, ¿y me puedes poner la canción de Dani Daniel? Niña, no te pintes tanto. De favor, soy Alejandro, gracias. Ahorita vamos con los temas y cada uno de todos ellos. Las 6:13. Hola, mi buenas tardes. ¿Me podrías poner, de favor, la canción de Joan Sebastián, Mi Cómplice, por favor? Siempre te escucho aquí en Tecamilla, Tomatlán. Gracias, bonita tarde. Es la que dice que es Mi Cómplice, La Hoguera de Mis Leños. ¿Es esa o no es esa? Porque mira, lo que podemos hacer es que si es la misma letra, te la voy a poner con Los Cardenales de Nuevo León, porque ya tengo algo de Joan Sebastián. ¿Te late o no? Con los chavos un volado. La pongo, si es... bien, y si no es, me dices y te la vamos a programar más adelante, ¿ok? Ándale, sí es esa. ¿La has escuchado? Ya me contestó. ¿La has escuchado con los Cardenales de Nuevo León? También es muy buena, ¿eh? Y también es una leyenda. Son las 6:13, bueno, no, con 14 minutos. Para no dejarlos a la mitad, vámonos al corte. Regresando del corte, se los prometo, se los juro, vamos a ir con todas las canciones que tengo en este momento programadas para ustedes. Exactamente, en este momento los voy a dejar en un corte y regreso de inmediato, no me tardo nadita. Ya vuelvo, te voy a pedir que te estés reportando conmigo en esta tarde. Teléfono en cabina 271-316-1249. Yo regreso en breve.
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2: Saludos hasta Tozongo, don Charlie, que ya se comunicó con nosotros. Nos pidió el chilenito. Don Charlie, ¿es esta la que nos pidió o no? Porque es la única que encontré como el chilenito. Y si no es don Charlie, pues báilela, hombre. Al fin, para allá no está lloviendo, para allá hace calorcito. Y disfruten la excelente tarde y saludos para toda mi gente hermosa. Allá en Tozongo.

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1: Nos vamos con el tema, son las 6:22. Se llama Golondrinas Viajeras. Y el tema viaja hasta allá con ustedes. Mi queridísimo Elías y su jefe, el señor Enrique, disfruten la excelente tardecita.

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1: Al escenario es el turno de escuchar a Vicente Fernández cuando son las 6 de la tarde con 25 minutos. Se llama No me sé rajar, chiquitita.

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1: Son las 6:34. 25 grados centígrados. 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
2: Excelente tarde, mi buen Salamanca. Andamos por ahí modulándola, dice, andamos modulando, mi cachorro. Saludos para toda la banda de la familia Unecor. También para todos y cada uno de ustedes que andan al volante, mis queridísimos ingenieros de navegación terrestre.

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1: El tema se llama Niña, no te pintes tanto. Es Dani Daniel. Y en este momento, las 6:38.

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1: Ahí está, para quien me solicitaba mi cómplice con Joan Sebastián. Vamos a ver si le gusta esta versión con los amigos de Cardenales de Nuevo León, la fortaleza norteña de México.

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10: Son las 6:49. 25 grados centígrados. 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
2: Las 6 de la tarde con 53 minutos. ¿Quién anda por de este lado? Muy buena tarde. Bienvenidos. Buenas tardes, ¿me podrías poner una de Conjunto Mar Azul con la canción María Teresa? Te estamos escuchando en la entrada de San Román. ¿Qué hacen en la entrada de San Román? ¡Pásenle! Ando bien chistoso ahí. ¿Qué onda, cachorro? ¿Qué onda? ¿Qué onda? ¿Me puedes poner y complacer una canción de Nelson Cancela, porfa? Y otra Junior Clam. Bendiciones y excelente turno. Buenas noches, gracias. Ahorita vamos viendo con qué avanzamos. Cámara. Pivote Rim. Buenas tardes, cachorro. ¿Me puedes poner la canción de Mujeriego o la de 40 y 20? Buen turno y estamos en frecuencia. Saludos para ti, hermano. Les voy a pedir encarecidamente que me digan dónde me están escuchando, quiénes son, porque pues de repente como que no nos grabamos todavía las terminaciones de sus teléfonos. Y pues para que seamos bien, bien en contacto, ¿no? Mari del Campestre, mira, Mari, porque, híjole, si yo te hablo de Mari, yo creo que Mari tenía como 10 años cuando empezó a escribirnos. Andaba yo en otra empresa y ya Mari nos escribía. Y creo que esa foto desde entonces, Mari. La neta que sí. ¿Me puedes poner algo de Napoleón? Soy Mari del Campestre. Claro, ahorita te pongo algo de Napoleón, hermosa. Muy buenas tardes. ¿Me puedes poner una canción de Temerarios? Claro, ahorita buscamos algo de los Temerarios. Tan, tan, tan, tan, tan. Dice por acá. Ah, su, me mandan un montón de stickers. Y el último sticker que me mandaste, 2255, ese, tráemelo, pero de veras. Buenas tardes, soy el señor Raúl Sánchez, escuchándote en la colonia Seandimas, aquí en Córdoba. Quiero un tema de el Super Show de los Vázquez, se llama Roxana. Ok, señor Raúl, ahorita se lo ponemos. Cachorro, muy buenas tardes, por favor, compláceme con una leyenda, la chica de la boutique de Eleno, para la familia Flores de Amatlán. Órale, pues ahorita le pongo a la chica de la boutique. Perfectísimo. Cris Monitor, ¿está lloviendo? Sí, Cris, está lloviendo, papá. Saludos para ti, para toda la banda, el Kruger, para el buen, Mil Amores, ¿cómo es? El enamorado fantasma. Ta, ta, tararán. Dice por acá, ¿qué más? El bandido de amores, es el bandido de amores. Mari del Campestre se ríe. Mari, no te miento, corazón, en verdad. Pero eso habla muy bien de ti, Mari, que eres una mujer súper mega fiel, ¿eh? Dice por acá, tan, tan, con mi... Ta, ta, ta, ta, ta, ta, porque traigo mi red para pescar chicas, ok. Dice, con mi red ninguna chica se quiere salir. Cálmate tú, cachorro. No entiendo eso de la mantarraya. No, hermano, de una tarraya, papi, andas... Aso. Cuando andas en Veracruz, acércatele a un jarocho y pregúntale qué es una tarraya, pa. O dile a tu teléfono, o dile, ¿qué es una tarraya? Y ahí te voy a decir que es una tarraya. Sin duda es la cómplice con los Cardenales de Nuevo León. Nada que ver. Ahora, excelente selección. Gracias. Y que no... ¿Por qué quemar a Mari del Campestre? No, para nada, hermano. Eso no es quemar. Estaba en la lupita, ¿verdad, cachorro? ¿Cómo en la lupita? No entendí. ¿Qué es la lupita? Buenas tardes, mi cachorro, ¿cómo estás? Por favor, Chilito Piquín con los socios del ritmo. ¡Ah, Mari de Fortín! ¡Ya llegó Mari! Andaba fuera de casita, gusto en saludarte, no, hombre, más gusto me da a mí del saber de ti, Mari. Buenas noches, dice por aquí. Cachorro, pon dónde estará mi amor de los cumbión, cuídate mucho. Ok, más al ratito te la pongo, hermano. Buenas tardes, cachorro, muy buenas tardes, ¿cómo estás? Terminación 4766, ¿cómo andas? Está escribiendo por este lado. ¿Me puedes poner una leyenda de los Tigres del Norte, Pedro y Pablo? Esa no, porque Pedro y Pablo, aparte de que eran hermanos, luego la pues, habla de Leti, pues la neta me cae mal por lo que le hizo al Pedro, pero no es cierto, ahorita te la pongo. Ando loco hoy. Las 6 de la tarde con 57 minutos. Vamos a ir avanzando con los temas, señoras y señores. ¿Por dónde nos quedamos? En las complacencias. Ok, tan perfecto. Creo que por aquí me quedé. Sí, hasta mi cómplice. Saluditos. Y de ahí nos vamos con María Teresa y con Azul. Ok, dice, ¿me puedes poner la canción de Conjunto Mar Azul con la canción María Teresa? Ok, perfecto. Vámonos con María Teresa. Pensé que era la de salsa. María Teresa. Y ahí está Mar Azul. Señoras y señores, estamos esta tarde. Eso, qué ritmazo. Estamos en las leyendas de la mejor. De este lado el cachorro, allá aquí en Buena Tarde.

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0: 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Ya muchachos, vamos a empezar ya. Ahora, viene.
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2: Son las 7:09. 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
1: Una leyenda para allá por 1990 y algo, Junior Clan. El tema de la modelo.
3: Para ti.
1: Dice por acá, compláceme por favor con una leyenda, algo de Junior Clan o Nelson Cancela. Saluditos, terminación 1303. Se llama La Modelo.

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1: El tema se llama Mujeriego y es José José. Las 7:14.

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1: Las 7 de la noche con 17 minutos. Se llama Roxana, es el super show de los Vázquez. Estás en las leyendas de la mejor.

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1: El tema se llama La Chica de la Boutique. Ya son las 7 de la noche con 21 minutos. La vamos a escuchar regresando del corte. Pero antes saludos para mi buen y queridísimo amigo el Chino. Para Adael, que va en camino a San José de Abajo a un evento. Van acompañados, dice el Chino. Vengo ahora sí, acompañado de los amores de mi vida. Cari y Adael, saludos para ustedes. Más al ratito vamos a complacerles con Mamá, Mamá, Deja el Celular. Saludos para nuestros amigos de Sangre Nueva. Mientras tanto, tengo que ir a un corte y regreso en breve, ¿eh? No se me vayan, no se me muevan. Ahorita regreso. ¿Por qué? Porque no, esto no es una amenaza. Esto es decirte que ya vuelvo. Corte y regresamos.
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3: Gracias.
4: Vamos a zapatear.
5: Allá nos solicitaron el tema de Chilito Piquín con los socios del ritmo. Así que eso es para ti. Se llama Chilito Piquín, los socios del ritmo.

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1: Nos vamos con esto. Saludos para el buen Máximo allá en Peñuela. Saluditos para ustedes. Dale, hermano.

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1: El tema es de Brindis, se llama Te Juro Que Te Amo. Las 7:43.

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7: Continuamos a las 7:50. 7:50. Excelentísima tarde para todos ustedes y gracias por continuar pues aquí en compañía de tu servidor El Cachorro. Dicen a nuevos mensajes que tengo. Hola, Cachorro. ¿Cómo estás? Gracias, muy bien. Un placer escucharte. Bueno, andaba de gira por ahí. Ay, por ahí una canción de los Yonix, por favor. Obligadas por amor, please. Ok. Mi queridísima señorita Misterio. Gracias, ahorita la vamos a poner, va. Dice. Dice el Javi. No, Javi, hombre, ¿cuáles palabras raras? Raro es ser de Monterrey y andar por acá porque no entendés muchas cosas vos. Estimado Cachorro, aquí en el Jare, sintonizándote como siempre, César Hernández. Te encargo la canción de Super Show de los Vázquez. Vengo a decirte que te quiero, a decirte que te quiero. Eso. Excelente tarde. ¿Quién anda por de este lado? Porque aquí el Cachorro. Noches,
8: Cachorro, compláceme una canción, dale. Grupo... de los temerarios como tú, aquí comiendo un combo y un raspón. Bye bye.
7: Ah, se me manda la foto de la hamburguesa, se ve bien rica y nada que me traes. Te digo, pero no, bueno. ¿Qué más? ¿Qué más tenemos por este lado? Cachorro, una de grupo Topas. Selenos, gracias. Ah, no, Celoso. Ok, ahorita te lo ponemos. No. Fíjense que me confunden. Gracias, se los voy a decir tal cual es, ¿eh? Gracias por la comparativa con esa persona, mi tocayo. Pero no, nada que ver. Bueno, sí, no. No, yo soy uno y él es otro. Buenas noches, soy Ana Rosa de Paso del Macho. Si puedes ponerme una canción, la del último tren a Londres del grupo Clasiqueros. Ok, ahorita la programamos, más adelantito te la pongo, va que va. La terminación 0730 dice, hola, ¿qué tal? Buenas tardes, ¿cómo están? Mari dice, gracias, y nuestro buen y queridísimo amigo Salamanca, que pasó por la cabina, pasó pitándome y haciéndome echándome cambio de luz y todo, pero como yo me dedico a trabajar, mano. No, no es cierto. No, en verdad, cuando pasen por la cabina, si nos prenden la luz y nos pitan algo, a veces no se escucha acá adentro, pero con gusto, cuando los veo, los saludo, Sin bronca, hombre. Mientras tanto, vamos a seguir avanzando con la música que nos están solicitando de este lado. Claro que sí, claro que yes. Nos vamos con algo de los Yonix, Obligada por Amor, dice por acá la señorita Misterio, y la vamos a complacer de una vez. Pero antes creo que tengo pendiente este tema para ti, Mari del Campestre. Disfrútalo y excelente tarde.

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2: La fiebre mundialista llegó al estado de Veracruz, que se ha sumado a la suspensión de clases para este jueves, día que se llevará a cabo la inauguración del Mundial y el primer encuentro de la selección mexicana. Y es que fue precisamente la gobernadora Rocío Nale la que anunció la suspensión de actividades escolares durante una entrevista a medios de comunicación en el puerto de Veracruz. La mandataria sostuvo que esta decisión es para que los veracruzanos en general puedan disfrutar del arranque del evento futbolístico más importante a nivel internacional, aunque aseguró que dicha suspensión solo aplicará para el jueves 11 de junio. Esta decisión viene justo a un mes de que se concluya el ciclo escolar 2025-2026 y no se descarta que para los días que juegue México también haya suspensión de clases. Pareciera que en nuestro país no quieren tener a los mexicanos en las calles al grado de darles días de descanso para que estén en sus casas mejor.
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6: Ahí está el tema, mi carnal, para ti, César Hernández. El Super Show de los Vázquez, vengo a decirte que te quiero. Súbele volumen, papi, vamos a bailar.

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1: El tema se llama Celoso, son las 8:10.
2: Es medianoche.
1: Así que hay que disfrutarlo. Qué rico tema.

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1: Son las 8 con 20 minutos. 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
1: Las 8:23. ¿Qué onda? ¿Cómo andas, mi queridísimo Tezcagua? Comunícate.
2: ¿Qué onda, mi estimado cachorro?
1: ¿Qué onda?
2: La reportación. Eso. Como todos los días, ya te la sabes.
1: ¿Qué show?
2: Nos anda agarrando la Navidad, pero aquí vamos en sintonía. Vamos a tratar de alguna rolita, por favorcito.
1: ¿Cuál?
2: Voy a poner algo de Conjunto Primavera. Te he dejado de querer. Aquí vamos. Dios te bendiga, viejón.
1: ¿Cuál quieres de Conjunto Primavera? Así no te escuché, mi Tezcagua. A ver, anda por acá, ¿va?
2: Conjunto Primavera, te he dejado de querer aquí.
1: Te he dejado de querer, viento.

Te he dejado. ¿A poco así se llama, Cris Cagua? Ah, sí, sí, así se llama. Ahora sí que nos vamos con Conjunto Primavera. Se llama Te he dejado de querer. Ya son las 8:24.

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1: Ya son las 8 de la noche con 31 minutos. Cuando escucho este tema, me hace bastante ruido y me dieron ganas de dedicarle unas palabras a esa persona que cuando eras pequeño te tomaba de la mano, te guió, te enseñó. O por azares del destino, no pudo estar ahí. Por eso, esta reflexión es para todos los padres del mundo.
2: Tan distintos.
1: Por un momento, te pido te traslades a tu infancia. A veces, consciente o inconsciente, transmites a tu hijo mensajes de tus padres que no te han sido tan útiles. Tomar conciencia de alguno de los mensajes que escuchaste en tu infancia, de cómo te sentías. Sí, de cómo te sentías en ese momento, puede ayudar a educar a tu hijo. Si te castigaban, seguro te acuerdas de los castigos y cómo te sentías. Recuerda un momento o una situación conflictiva que has sentido y que has tenido tú con tu hijo. Piensa cómo actuó él y cómo actuaste tú. En este momento, sí. Si hubo respeto mutuo, si lo solucionaste, si no lo solucionaste, si sentiste que te saliste con la tuya y él cómo se siente, o viceversa. ¿Se salió con la suya o simplemente está pasando por un trago amargo? ¿Cómo te sentiste en ese momento cuando tuviste algún conflicto y tu padre te abrazó? ¿O tal vez te golpeó? ¿Cómo lo estás haciendo con él? A veces en los momentos conflictivos te pones en el disparate de salir y no saber qué hacer. Actúas de forma automática, gritas, pegas, castigas. Y todo lo hacen sin pensar. Sí, no piensas lo que dices, ni tampoco piensas en las consecuencias. A veces pierdes los papeles. Hay gritos, chantajes, reproches, una lucha de poderes entre un adulto y un niño. ¿Cómo crees que sentirías tú o cómo se siente tu hijo? ¿Qué mensaje le transmites? ¿Qué casualidades, qué características y habilidades para vivir la vida le transmites a tu hijo en ese momento? Y recuerda que en algún momento de tu vida fuiste un niño. Hiciste lo que hoy tu hijo está haciendo. Y la pregunta de esta noche es, ¿te gustó la educación que te dieron? ¿Te gustó la manera en la que te educaron? ¿Te gusta la manera en la que estás educando a tu hijo? ¿Te gusta la manera en la que lo estás formando? El análisis de la noche es para ti. ¿Cómo te hubiese gustado que te tratara tu padre?

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3: Son las 8:40. Las leyendas de la mejor están de regreso, aquí nomás. 23 grados centígrados. 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
1: Pues sí, ya a las 8 de la noche con 44 minutos. Ya escucharon la reflexión, cómo estamos haciendo las cosas. Cachorro, gracias por la rola. A ver si da tiempo, aunque suene algo de Julio Iglesias. Soy un truán. Ok, ahorita lo checamos, va. Dice por acá Sandra Luz en Orizaba. Buenas tardes, ¿cómo estás, Sandra? Yo muy bien, ¿tú? Perfectísimo, vamos avanzando. Ya. Al final de estas, las leyendas de la mejor. Gracias por tanto cariño. Tengo que ir a un corte, pero regreso de inmediato. Sale pues. Así que regreso rapidísimo. No le cambien, no se muevan, no hagan nada. Yo vuelvo con más música. ¿Quieres alguna leyenda? Todavía me da tiempo. Todavía tengo tiempo de compartir contigo alguna leyenda que te esté moviendo o que tengas ganas de escuchar, ¿eh? No le cambien. Ahorita regreso de inmediato. Soy el cachorro de la mejor y estoy contigo en las leyendas.
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0: Son las 8 con 47 minutos. 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
2: Se llama Amores que engañan, son los señores de los Acosta. Dice por aquí el buen Aristeo de Palo Alto Fortín. Ponme algo de los Acosta, porfa, excelente noche, cachorro. Ponme la de Amores que engañan, ahí está mi Aristeo, saluditos, buena noche.
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1: Mira. Se van las leyendas, ya terminaron. Con ese temazo cerramos, se llama Motivos, es Grupo Mojado.

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Las 9:10. Buenas noches, ¿cómo andamos? Después de esta rola, vámonos con intervención, ¿eh? Ahí vengo, mensajitos, saludos y todo lo que tengamos que hacer esta noche.

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1: Excelente nochecita para todas las 9 de la noche con 14 minutos. Acabamos de escuchar los temas de Todo a su tiempo para que ya no duela y Luna de Sobre el Jaguar. Excelente noche. Estamos en vivo en el TikTok de La Mejor. Son las 9 de la noche con 15 minutos, saludándole a todos y cada uno de ustedes. Así que esta noche quiero platicar con ustedes y quiero que me compartan cuáles son sus platillos mexicanos favoritos. Dice por acá, oye, ¿tienes la de Regalo de Dios de Carin León? Es de Julián Álvarez, ¿no, pa? Es Julián Álvarez con Regalo de Dios, si no estoy mal. Dicen por acá, el dato de la noche, está un super aguacerón en Orizaba. Ahorita que dijiste lo del aguacerón en Orizaba, dicen que No quiero decirlo. Dice por acá, ponme algo de Valentín Elizalde. Ahorita vamos a ir avanzando con todas las peticiones. También piden por acá la de Paloma Ajena. Sin problema. Esta noche quiero que me platiques cuáles son tus platillos favoritos de la comida mexicana. ¿Y por qué se me vino a la mente eso? Porque justamente hoy por la mañana estaba viendo un poquito de televisión y ya saben, con esta euforia de... no puedo decir qué es lo que... El nombre original de lo que está pasando, pero ustedes ya saben, tiene que ver con fútbol. Tiene que ver con selecciones de muchas... De muchas naciones. Y tiene que ver con mucha controversia porque ya ven que no se pueden hacer retransmisiones y que... Híjole, ¿para qué nos metemos en cosas, no? Pero bueno, estaba viendo y obviamente como en todos los canales de televisión y en otros años están sacando las principales comidas que hay en ese país. Y entonces vino a mi mente, cachorro, y si le preguntas al auditorio de La Mejor cuáles son los mejores platillos que a ellos les gustan. Por ejemplo, a mí me gusta el mole, pero a veces me cae un poco pesado. Y no estoy hablando del mole de trompa que te echas con tu pareja. No. Sino el mole... Y hay una gran variedad de moles, ¿no? Pues hay mole oaxaqueño, hay mole verde, hay mole de Puebla. Entonces, platícame cuáles son esos platillos que a ti te gustan de la comida mexicana. Y cuáles son esos platillos que, la neta, dices, muchas gracias, acabo de comer. Vengo lleno. Excelente tarde para todos y cada uno de ustedes. Dice por aquí, oye, mándale saludos a la familia Domínguez hasta Orizaba. Gracias. Dice que siempre están escuchando La Mejor. La gente grita. Sí, mañana a la, no sé, creo que es a la 1:00 p.m. La gente... Ya me puse nervioso, se conectó alguien que no debería. Gracias, hermosa. Ah, bueno, pues mañana inicia, pero acuérdense que, híjole... Bueno, regresando, tengo que ir a un corte y me quedo con ustedes platicando a través del TikTok. Ya tengo por acá algunos mensajillos de texto. Tengo también mensajes de WhatsApp. Regreso inmediatamente y platico con ustedes sobre todo lo que tiene que ver del día de mañana con la inauguración y todo este show que mañana iniciará. ¡Vuelvo! No, le quedan bien, no me tardo nadita, ¿eh? No, nada más respiren, es lo único que pueden hacer.
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1: -23 grados en la ciudad de Córdoba, Veracruz, y con una probabilidad de lluvia del 14%. Ahora sí, Tlaloc, ya que es tarde, ya no quiere que llueva. Pero, ¿qué tal hace rato? Pero en Orizaba me dicen que está bastante fuerte la lluvia. Ok, perverso, perverso esto. Tenemos mensajes y a ver quién anda reportando de este lado. Excelente nochecita, tenemos audio de este lado, el cachorro. Allá quién, buena noche. Buena noche, ¿quién anda de aquel lado? A ver, espérate, ¿no? ¿Qué está pasando? Que alguien nos ayude. ¡Qué pacho! Ahí está. Ahora sí creo que ya, eso, ya, cachorro. Ahora sí, buenas noches.
2: Amigo cachorro, buenas noches. Hola. Mira, te escucho aquí por zona Quitlagua.
1: Órale.
2: A ver si podrías poner una canción de Paleto.
1: ¿Cuál, hermano?
2: Saludando a mis niños que cumpliendo años.
1: ¿Cuántos
2: a
1: años?
2: A Brandon y a Santi, que te escuchan en Potrero Nuevo.
1: Órale.
2: Porfa, amigo cachorrín, porfa.

0: Pero va a ser. Buenas noches.
1: ¿Alguna canción en especial de Paleto, la que yo quiera? Y saludos para tus hijos que están cumpliendo años. Qué bueno, feliz cumpleaños para ellos. Por cierto, dice por acá también Mari, dice, compláceme por favor con Osadía de Cristian Castro con Edén Muñoz. Esa canción es muy buena porque a mí me gusta, me gusta mucho la verdad, la realidad del asunto. Mañanitas con los chicharrines, ahí está. Esas mañanitas se las vamos a dedicar a todas las personas que hoy estén cumpliendo años, ¿va?

0: el cachorro también, papá.
1: A los muchachos bonitos.
0: A las muchachas también.
2: Es el Lupe, ven.
1: Se las cantamos aquí. Aquí.
0: En la mejor 92.1 FM. Muchísimas felicidades y feliz cumpleaños a todos y todas los que estén cumpliendo años hoy. La luna ya salió. Sí, porque estas mañanitas, pues las damos ya con luna. Excelente nochecita. Antes de continuar con los mensajes que tengo allá en el WhatsApp, quiero mandar un saludo a nuestras amigas allá en Tiaza, que dice que no se apuran, por favorcito. Dice, buenas noches, saludo desde Tiaza. Dile a mis amigas, por favor, que se apuren, que ya dejen de estar cotorreando, porque ya nos queremos ir. Y nos pasan el reporte, por favor. Ahora sí que les voy a hacer así como de, solicitamos la presencia de Nenis, Magda y Ale. Que se apuren, por favor, y dejen de estar chismeando. Así que, chicas, por favor, apúrense porque nuestra queridísima Caro ya se quiere ir. Dice que se le anda quemando lo que dejó en la estufa. Así que ella me lo dijo, ¿eh? Nadie más. Continuamos, continuamos. Saludos para San Andrés Tenejapan allá con el rumbo hacia Songolica. Oye, mano, ¿está haciendo frío? ¿Qué tal el clima por allá? Mari de Fortín, ya pasé tu mensajito, ahorita te complacemos con Osadía, ¿vale? Oficial Matute, a la de 13, comunique usted con nosotros, dice 1, 2 y 3, oficial.
3: Hola, cachorro, cachorro.
0: Hola.
3: Cordiales saludos, aquí andamos ya casi finalizando.
0: ¿Cómo? 24. ¿Cómo que ya?
3: Ey, también saludos a mi compadre que me va aquí de copiloto.
0: Ah.
3: Dice que a él le gustan las costadas y las empinadas.
0: ¡No!
3: Pues ahora sí que él nos dice que no puede hablar bien, el vato, y dice que le gustan las costadas y las empinadas.
0: Las costadas, o sea, tostadas, ay, las empanadas.
3: A la Salamanca, al Nervios, a... ¿cómo se llama?
0: No, pues
3: al
0: no
3: convoy.
0: Sé. Ah, al convoy, al convoy.
3: Convoy por ahí, que ya andan a la 24, pero todavía no se han reportado, no sé qué onda.
0: No, ya bueno, te sacaron vaya,
3: el... Buenas noches, hasta mañana, excelente y bendecido turno.
0: Es que ya te sacaron del grupo de WhatsApp donde estabas con ellos, amigo.
3: No, por ahí es cierto. Pon algo, algo.
0: ¿Qué sabrosón, quieres? Son
3: algo de los velas y es que se puede.
0: Ah, claro.
3: Antes de que llegue a 1070.
0: Ah, o sea, rápido.
3: Porque si no, ya sabes, la noventita se enoja y apaga todo.
0: No, hombre. Mientras no te vaya a apagar a ti, todo tranquilo, hermano. Dice por acá. Dice por acá. El más popular es el mole de trompa, mi queridísimo cachorro. Pues también no te portas bien, mano. También, ¿quién sabe qué andas haciendo? Terminación 0730 dice, hola, hola. Cachorro, buenas noches. Oye, hermano, ¿me puedes mandar algo de Montes de Durango? Quiero saber de ti. ¿Qué quieres saber de mí, gordo? Te saluda tu amigo José Manuel. Y el platillo de la gastronomía mexicana favorito es el pozole. ¡Oh, su! ¡Pozole! No, machi, sí, pozole mío. La verdad es que el pozole... No sé ustedes, pero todo mundo el 15 de septiembre o en las fechas de septiembre hace pozole. Pero yo no necesito que sea fiesta o que sea algo así para que hagan pozole. Por si alguien en algún momento de su hermosa y linda vida... Oye, ¿dónde puedo escuchar la mejor Córdoba? La puedes escuchar a través de distintas plataformas digitales. La puedes escuchar. ¿Estás en San Andrés Tenejapan o dónde andas, amigo? O fácil, te metes al buscador de Google y le pones la mejor Córdoba, le das clic y ahí te tiene que mandar a dónde escucharle. Ah, pues en la radio, hermano, en la 92.1 FM. Ahí nomás, ahí nomás. Perversísimo para el saluditos para el buen Bronco, dice. Hola, un favor, ¿me puedes complacer con la canción de los Yaguarú Loco Sañador? Porfa, gracias, soy Sandra Luz, te escucho desde Orizaba, gracias. Claro que por supuesto que ya es Sandra Luz, claro que sí. Ana María dice, saludos cachorro, saludos para ti, hermosa, buena noche. Dice el buen Javi, ya me conecté otra vez. De comida, hermano. Estoy platicando. A ver, ilústranos. A ver, les voy a platicar a los que están en el TikTok y a los que me están escuchando. Javi, él es de Monterrey, Nuevo León. A ver, ¿cuál es tu platillo favorito de la comida mexicana, papá? Ya me lo imagino así, una asada. Saludos para Ana Columba con la canción de Más que tu amigo de Marco Antonio Solís. Estamos esperando a mi hermoso tesoro, a mi esposo. ¡Ándale! Tengo que ir a un corte, regreso con todas y cada una de las complacencias que me solicitaron. Son las 9 de la noche con 31 minutos en la ciudad de Córdoba, Veracruz. Y allá donde tú me estás escuchando. Saludos para Cosamaloapan, para Alvarado, Piedras Negras, Tierra Blanca, Tehuacán, Puebla. Oye, hoy no se reportó mi queridísimo amigo de Maltrata. Ni tampoco de Aguatepec. ¿Estará todo bien por allá? Comuníquense, voy a un corte y vuelvo. No le cambien, no hagan nada. Ahorita regreso.
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4: Las 9:34, escuchas a Karim León. Se llama La Buena. Excelente noche para la familia Domínguez allá en Orizaba.

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1: Las 9:36, Eden Muñoz con Cristian Castro se llama. Osadía, y es para ti, preciosa María Jan Fortín.
2: Bueno, saludos, aquí estamos ya.

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1: Ok, para el buen oficial Matute, ahí le andamos. ¿Qué onda? A la 24, dice. Algo de los Vela se llama. Cumbia con saxo. Vamos a bailar.

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1: Allá, pues nos piden algo de Paleto. Saludando a estos dos hermosos chiquillos que andan cumpliendo muchos años el día de hoy. Dice lo siguiente su padre. Escúchenlo ustedes de su viva voz. Dilo, repítelo.
2: Amigo cachorro, buenas noches. Mira, buenas noches. Te escucho aquí por zona Quitlagua.
1: Ajá.
2: A ver si podrías poner una canción de Paleto.
1: Claro.
2: Saludando a mis niños que cumpliendo años.
1: Ok.
2: A Brandon y a Santi que te escuchan en Potrero Nuevo.
1: Ok.
2: Porfa, amigo cachorrín, porfa, te lo voy a agradecer. Buenas noches.
1: Ahí está para los cumpleañeros. Se llama El Cangrejito y es Juan Carlos Tapia, mejor conocido como Paleto.

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1: Oigan, nos pidieron este tema a través del TikTok, así que disfrútenlo. Azul Durán dice, ponme por favor Nadie Como Tú con Carro Show. Así que ahí está el tema. Buenas noches, ya son las 9:48.

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1: Oigan, se llama Por Mis Defectos y es Pequeños Musical. Ahí estamos. Saludos para el buen Agustín, alias La Chancla, que se reportó. Y ahí disculpe, neta, aquí dentro de la cabina luego ni se oye, mano. Ya son las 9:52.

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1: Nos solicitaron el tema de Loco Soñador, Sandra Staurizaba. Vámonos a bailar, Sandra, ándale. Es Loco Soñador.

0: Oigan, tengo que ir a un corte comercial. Me quedan aún algunas complacencias. No se me desesperen. Ahorita vuelvo. Regreso, no me tardo nadita.
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2: La fiebre mundialista llegó al estado de Veracruz, que se ha sumado a la suspensión de clases para este jueves, día que se llevará a cabo la inauguración del Mundial y el primer encuentro de la selección mexicana. Y es que fue precisamente la gobernadora Rocío Nale la que anunció la suspensión de actividades escolares durante una entrevista a medios de comunicación en el puerto de Veracruz. La mandataria sostuvo que esta decisión es para que los veracruzanos en general puedan disfrutar del arranque del evento futbolístico más importante a nivel internacional, aunque aseguró que dicha suspensión solo aplicará para el jueves 11 de junio. Esta decisión viene justo a un mes de que se concluya el ciclo escolar 2025-2026 y no se descarta que para los días que juegue México también haya suspensión de clases. Pareciera que en nuestro país no quieren tener a los mexicanos en las calles al grado de darles días de descanso para que estén en sus casas mejor.
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0: Son las 10 con 4 minutos. 23 grados centígrados. 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
4: Ahí está el tema, mi queridísima. Ana María, ahí está tu tema, hermosa. Saludos para Ana Columba, que segurito va llegando de la escuela. Échale ganas, échale muchas ganas. El tema es de Marco Antonio Solís, se llama Más que tu amigo.

Ahí estamos de regreso, ya son las 10 de la noche con 8 minutos. Oigan, gracias por todos los temas que nos solicitaron y nos pidieron a través de las distintas plataformas, tanto en redes sociales como en el WhatsAppero de la cabina. Y también gracias por estarme acompañando a través de el TikTok, porque todos somos TikTok ahora. Ahí estamos, ¿sale? Continuamos con más. En esta bonita noche, saludos para Cami Merino. Claro que sí, mira, ya lo estamos haciendo. Muchas gracias, señora Gude. Un gusto poder saludarle a través de esta frecuencia, y a toda la familia Domínguez Gómez allá en Orizaba la Bella. ¿Qué dice por acá? Ponme un tema, por favor, de Bronco y uno de Valentín Elizalde, claro. Te manda saludos, Brandon, desde Amatlán, Colonia Pozorrón, es tu fan número uno. Ah, no, es su fan número uno de la mejor, gracias. No, Brandon, tienes que ser mi fan, ¿eh? No, es cierto. Saludos para Brandon y para todos los que estén escuchando y han escuchado a lo largo del día la mejor 92.1. Y en este momento te voy a pedir que si quieres escuchar algún tema me lo hagas saber a través de un audio, porque estamos iniciando el pedida y dada. ¿Qué es esto, papá? ¿Qué es esto, señorita? Simple y sencillamente mándame un audio al 271-316-1249. Súper fácil, súper rápido. Algo así. Cachorro, buenas noches, soy Pedrito y te escucho en Amatlán, quiero que me pongas y me pides tu rola, ahí ya. Ah, como reproduzco tu audio, te pongo tu canción. ¿Se puede o no se puede? Claro que se puede. Mientras tanto, los voy a dejar con este tema, se llama Mírenla, Mírenla, Mírenla. Es Bronco. Y nos lo solicitaron acá porque nos están escuchando en San Andrés, Tenejapan, allá, subiendo hacia el bello municipio de Songolica. Y nos los pide el Bronco. Saluditos para todos ustedes, excelente noche. Ahora sí, a ver, ¿dónde está el ventilador? ¿Dónde están las ventanas abiertas? Bienvenido nuevamente, sacudan el del cobertor de tigre. Dicen, me van a decir ahorita, no, yo no tengo de tigre, ya tengo el del Harfush. ¿Ya lo vieron? No manches. 10:11.

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0: de las Aguas Alegres, cachorrito.
1: Ándale, buenas noches. Vas pa Orizaba.
0: Con permisito.
1: Si pasas por acá, hay a ver si se te pega algo.

0: Chorro cachorro, buenas noches. Te escucho aquí en Zona Cuitlagua. Así puedes poner rolita del pulpo.
1: ¿Cuál?
0: Cumbia la candona, porfa, carnalito.
1: Cumbia la candona, cumbia la candona. La mamá de las cumbias, dicen por ahí. ¡Vámonos! Me puse en el TikTok un filtro de brincos dieras. Parece que hay mucho calor y me estoy derritiendo.

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1: Famosísimo Texcagua, buenas noches.
2: Aquí seguimos, mi estimado cachorro. Vamos de lata.
3: Ya conoce.
2: Voy a poner a Lupillo Rivera. Ayer te llamé, creo que se llama.
1: Ayer te llamé.
2: Estamos a punto de caer a los 400. Dios te bendiga, viejo.
1: Ayer te llamé de Lupillo Rivera. Vámonos. Pedida y dada. Espérate, porque creo que Lupillo Rivera está aquí afuera. Está llueve y llueve.

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4: Las 10 de la noche con 32 minutos. Hoy ya los voy a dejar con este tema. Se llama Quiero Saber de Ti. Es un tema que, híjole, cómo lo bailamos hace tiempo, ¿eh?

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1: ¡Qué chula! Ya son las 7 de la noche con 36 minutos. Nos acaban de solicitar este tema que se llama La Bailadora. Y sí, es Grupo Firme junto con Josfa Vela. Así se llama el tema.
2: Damas y caballeros.

0: Perro, buenas noches. Ponnos por ahí una rola, la de Joshua Vela. Bailando, baila, algo así se llama.
1: Esa es esa, papá.
0: Saludos aquí para la Ruta Naranjal, de parte del bandido. Saludos a mi camarada del monitor. Tiene 28 monitor, ahorita ya debe estar durmiendo. Dale, mándalo los cordiales, que aquí seguimos laborando.
1: Ahí estuvo el saludo de mi queridísimo, el buen y famoso bandido de amores. Ya sonó su rola, señoras y señores. Excelente noche para todos. Las 10:40.
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1: Pues son las 25 minutos y las 11 de la noche. Excelente, excelente nochecita, bien rica, con un clima tan agradable que Dios Cristo bendito, Padre mío, Jesús, María. Sí. Tan solo 23 grados en la ciudad de Córdoba y con una probabilidad de lluvia, pues del 22%. Esto quiere decir que no nos va a llover. Jesús, Padre mío. Ahora es con música, señoras y señores. Te voy a dejar con esto. Se llama Me Derrito. Son los dos carnales.

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Pues ya solamente tenemos un ratito para estar con ustedes, porque les tengo que informar algo, señoras y señores. Sí. Pues que ya son las 11:10, 10:11, y en un ratito más yo me tengo que retirar de esta cabina, pero todavía aguantamos un rato. Así que quiero que te sigas comunicando, que te comuniques con nosotros a través del teléfono en cabina. Sí, claro, comunícate ya. A través del teléfono en cabina 271-316-1249. Y solicítanos los temas que quieras ir escuchando y nosotros te los vamos a empezar a programar. Por el momento te voy a dejar con algo de la música, pues no tan nueva, pero bueno, es un tema que es una canción vieja que la pusieron nuevamente de moda los señores de la banda MS, ¿ok? Entonces se llama Playa Sola y es con la banda MS. Disfruten, excelente tarde para todos.

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1: Cachorro dice, muy buena noche. ¿Nos podrías complacer, por favor, con la canción que se llama La cumbia del ferrocarrilero? Para seguir con el ritmo, por favor, somos sus amigos de los Hot Dogs, el May desde Río Blanco, que siga ritmo con la mejor. Oiga, no manches, fui el domingo y estaba cerrado. Pasé ahí, por donde está la lonita que dice Hot Dogs, el May. Y ahí me paré, pero estaba cerrado, pues ya. Dije, vuelvo a complacerlos. Nah, no es cierto. Bueno, sí es cierto de que sí fui, pero pues estaba cerrado. Y eso de que los voy a complacer, pues claro que sí. La cumbia del ferrocarrilero. La cumbia del ferrocarril. Ahí está. Vámonos bailando, disfrutando esta nochecita. Ya son las 11:23. En el reloj de la situación de las 24 horas son las 23:23. Así que vámonos bailando. Con la manita arriba, huepa, huepa. Excelente noche, mis carnales. Y un saludo para los Hot Dogs, el May.

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5: Izhuatlán del Café se acaba de reportar y nos pide este tema. Se llama ¿Cómo quema el frío? Es la arrolladora banda de Limón de Don René Camacho. Las 11:30.

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1: Las 11:37 después de haber escuchado a La Arrolladora y a la San José de Mesillas, te presento esto, es Espinoza Paz, se llama Sin Esencia. Y recuerda que aquí nomás, la mejor, la 92.1 FM.

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1: Es Parchís y su grupo del Mar, las 11:42.

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2: La fiebre mundialista llegó al estado de Veracruz, que se ha sumado a la suspensión de clases para este jueves, día que se llevará a cabo la inauguración del Mundial y el primer encuentro de la selección mexicana. Y es que fue precisamente la gobernadora Rocío Nale la que anunció la suspensión de actividades escolares durante una entrevista a medios de comunicación en el puerto de Veracruz. La mandataria sostuvo que esta decisión es para que los veracruzanos en general puedan disfrutar del arranque del evento futbolístico más importante a nivel internacional, aunque aseguró que dicha suspensión solo aplicará para el jueves 11 de junio. Esta decisión viene justo a un mes de que se concluya el ciclo escolar 2025-2026 y no se descarta que para los días que juegue México también haya suspensión de clases. Pareciera que en nuestro país no quieren tener a los mexicanos en las calles al grado de darles días de descanso para que estén en sus casas mejor.
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1: Oigan, banda, pues ya son las 11:54, tan solo unos minutitos para que yo me tenga que retirar de esta cabina y estar contigo hasta el día de mañana, 6:00 p.m. Mañana, a ver cómo nos va, mañana a ver con qué ánimo venimos, porque pues la selección mexicana mañana hace su debut, mañana es la gran inauguración de este torneo tan platicado, tan mencionado, tantas cosas que se dicen, tantas cosas están pasando. Sabrá Dios, yo lo único que sé es que mañana tengo una cita contigo para poder escucharnos a través de esta frecuencia, la tu frecuencia, la 92.1 de FM. Soy Jonathan Torres, soy el cachorro y mañana por aquí nos vemos. Saludos para todos y cada uno de los amigos taxistas. Hace rato pasaron saludándonos. La neta no alcancé a ver qué número de taxi era, pero saludos para ti, mi carnal. Ahora sí que tú sabes quién eras. No me queda más que decirte hasta mañanita. Ah, dice, era yo. Era el famosísimo Toretto. Sí, carnal, sí te vi, te saludé, hermanito. Pero ya ves que ahorita como llueve y el calor humano, los cristales de esta cabina se empañan. Saludos, mi hermanito, con mucho cuidado porque ya sabes que luego hay cuartos, quintos que no queremos que pasen, ¿no? Así que échale ganas, papá, échale muchas ganas, Dios te bendiga, Dios te acompañe, gracias por escucharnos y sobre todo, neta, gracias por ese detalle de saludarnos. No sabes lo que se siente cuando alguien como tú o alguien del público hace ese gesto tan chividubis. Mi queridísima Mari, gracias por estar conmigo hasta el final. Gracias a todos y cada uno de ustedes. Yo me despido, pero como cada noche, déjame decirte que tú eres la única persona que va a poner límites en tu vida. Porque el día que triunfes, el día que estés en la cima del Everest, quien te va a aplaudir, quien va a abrazarte, quien va a estar contigo, vas a ser tú. Los demás te apoyan, los demás te dicen, pero cuando fallas, todos dicen, te lo dije. Nada, papá, las decisiones las toma uno, los arriesgues los toma uno, así que es tu decisión, eres tú, solo tú y tú nada más. Me tengo que ir, señoras y señores, 3:00 p.m. Los dejo con Alejandro Fernández, se llama Si Tú Supieras.

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1: Uno de los temas que ha dado mucho de qué hablar durante las últimas semanas ha sido la decisión de varios ayuntamientos de la zona en transmitir los partidos de la justa mundialista que se realiza en México, Estados Unidos y Canadá, pues el alto costo por los derechos de transmisión son un exceso al gasto público. Nos queda claro que el Mundial en México no es de los mexicanos, pues los accesos a los partidos y FanFest se encuentran fuera del alcance del ciudadano promedio. Y ahora los derechos de transmisión de los partidos en plazas públicas superan el millón de pesos, cantidades muy superiores a las ediciones pasadas. Ante esta situación, muchos ayuntamientos han tomado la sabia decisión de no transmitir estos partidos, pues generarían un costo excesivo a las arcas municipales, perjudicando directamente a los ciudadanos. Ahora es turno de cada uno de los ayuntamientos hacer el correcto uso de los recursos públicos, pues este gasto que decidieron omitir tiene que verse reflejado en el beneficio de los veracruzanos.
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1: Son las 12:33. 20 grados centígrados.
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1: Hola, hola, bienvenidos. ¿Cómo están? Estamos hoy en un nuevo episodio de Ya Oíste. Hoy les traigo un tema muy interesante, poco conocido, que incluso yo al momento de investigar, la verdad me quedé con muchísimas dudas. Y tener el privilegio el día de hoy de poder contar también con un especialista en el área es algo que, wow. O sea, definitivamente vamos a aprovechar y vamos a sacar todas esas duditas. Es un tema que, pues no creo que muchos hemos escuchado, yo me incluyo en esa parte. Es la lucidez terminal. Pero para yo no quitarle la palabra a nuestra querida invitada, a nuestra querida doctora Adriana Baltasar Bastidas, una especialista en geriatría y cuidados paliativos. Bienvenida, doctora, ¿cómo se encuentra?
5: Muchas gracias, muy contenta, muy feliz de poder estar aquí el día de hoy para compartir este tema que me gusta mucho, me apasiona y creo que es importante que lo conozcamos.
1: Pero antes que nada, me gustaría que nos explicara un poquito a qué se relaciona o qué es la lucidez terminal, porque yo me imaginaba una cosa y ya cuando leí, pues era completamente otra.
5: Claro, mira, la realidad es que la lucidez terminal es un episodio súbito, inesperado de claridad mental y como de un aumento súbito de energía en un paciente que ya está en el contexto de una enfermedad terminal, ya en una situación pues al final de la vida o previo a la muerte. Este episodio pues es súbito, dura generalmente un periodo muy corto de tiempo y lo importante es que se presenta una conexión como muy inesperada, muy súbita, pero a la vez relevante tanto para el paciente como para quienes lo rodean, ¿no?
1: Claro.
5: Imaginémonos, la situación de lucidez terminal es cuando yo tengo a un ser querido, a un un enfermo, un ser querido que ya tiene una enfermedad pues muy avanzada, en un estadio terminal prácticamente, que ya sabemos que quizá el final se acerca,
1: okay.
5: Que ya tiene cierto grado de desconexión con su entorno, que quizá ya no logramos entablar una conversación con él, ya no nos contesta quizá nuestras preguntas, ya no nos pide alimento, líquido, etcétera. Y de repente, de manera súbita, tiene un rush de energía, tiene otra vez entabla una conversación, otra vez logra comunicarse con nosotros, nos pide alimentos, nos pide un refresco, nos pide algo que antes ya no hacía.
1: Ya no.
5: Eso es la lucidez terminal.
1: Estaba viendo que en este tipo de situaciones, pues lo impactante es para la persona también que lo está acompañando, ¿no? Porque creo que piensa que todo volvió a la normalidad, ¿no? Entonces, yo creo que ahí es un tema, pues, delicado, en el aspecto en el que, pues, claro, ¿quién no quisiera ver a su familiar volver otra vez a hacer sus actividades, que salga de esa enfermedad? Pero lo que estábamos leyendo y lo que estamos platicando, doctora, es que a veces, pues, es cuestión solamente de horas o de días, ¿no?
5: Exacto. Generalmente, cuando nos enfrentamos a un episodio de lucidez terminal, nos está indicando que seguramente el final ya se acerca. Uh-huh. Una realidad es que es imposible predecir cuánto tiempo nos queda de vida.
1: Claro.
5: No hay forma, no hay alguna forma que con certeza nos ayude a esto, ¿no? Si bien hay algunos factores pronósticos y algunos puntos, a lo mejor parámetros de laboratorio, parámetros clínicos, etcétera, que nos orientan a que el final ya se acerca, la realidad es que muchas veces los pacientes no se comportan como en los libros y pues desafían, ¿no?, a estos pronósticos. A veces el fallecimiento puede ocurrir pues en las siguientes horas, en los siguientes días, 7 días, o a veces no. A veces los pacientes pues desafían esas posibilidades y lo que pareciera ser un episodio ya de lucidez terminal, pues no, resulta que fue simplemente una lucidez paradójica, se llama, cuando,
1: okay.
5: Cuando ya no es, no ocurre la muerte de manera inmediata, ¿no?, sino que a lo mejor presenta este esta lucidez, y el fallecimiento puede ocurrir en meses incluso.
1: Pero ahora, por ejemplo, doctora, estábamos hablando de enfermedades terminales, ¿no? Uh-huh. Y hay, por ejemplo, una estadística, perdón, de la edad en la cual se presenta más este tipo de lucidez terminal.
5: Sí, generalmente se ha observado que predomina en pacientes ya adultos mayores, en pacientes geriátricos, y específicamente se empezó a observar este fenómeno en pacientes con enfermedades neurodegenerativas.
1: Okay.
5: ¿Cómo qué? Como las demencias, la enfermedad de Alzheimer, la demencia vascular, las demencias mixtas, otro tipo de condiciones ya de deterioro cognitivo. En estos pacientes como tal se empezó a observar los cuadros de lucidez terminal. Por lo tanto, pues es más frecuente que un paciente presente lucidez terminal ya en edades avanzadas, ¿no? Estamos hablando 80 años o más. En realidad, cualquier paciente que presente una enfermedad terminal propiamente, uh-huh, llámese un cáncer en un estadio avanzado, una insuficiencia orgánica, por ejemplo, una falla cardíaca, una enfermedad renal crónica, una enfermedad hepática avanzada, etcétera. Cualquier paciente que se encuentre en esa situación de terminalidad o al final de la vida puede presentar un episodio de lucidez terminal, aunque pues se ha observado o se ha descrito con mayor frecuencia en pacientes mayores con demencia.
1: En la parte psicológica o emocional, ¿cómo es que lo estudian o lo abarcan? Porque creo que es un poquito más, lo vemos en físico, ¿no? Claro. Que me duele algo, tengo malestar, pero ¿cómo? O sea, esa es una parte muy interesante, doctora.
5: Fíjate que en el ámbito de los cuidados paliativos, que es como mi área de especialidad, además de la geriatría, realizamos una evaluación de varias esferas del individuo, ¿no? De la persona. Una esfera biológica, que estamos hablando justo de los síntomas físicos, el dolor, náusea, vómito, sueño, etcétera. Los síntomas emocionales o psicoemocionales, que estamos hablando ahí de cómo afronta su diagnóstico, cómo afronta una pérdida, posibilidad de trastornos de ansiedad, de depresión, incluso el duelo anticipado, ¿no? De saberse perdiendo su estado de salud. Y también abordamos la esfera espiritual, que muchas veces en la medicina pues difícilmente la abordamos, ¿no? Y en cuidados paliativos sí es súper importante realizar el abordaje de esas creencias que tiene el paciente, ¿no? Si es una persona que se considera espiritual, si tiene alguna creencia, alguna religión.
1: Okay.
5: Espiritualidad va mucho más allá de la religión. Pero bueno, es como una esfera muy importante también que evaluamos. Y ahí pues vaya en el aspecto psicológico o emocional, es donde pues vamos indagando este tipo de síntomas, ¿no? Si el paciente presenta algún cuadro de depresión, compatible con depresión, con ansiedad, con este duelo anticipado, ahí es donde nos vamos dando cuenta y pues por supuesto, al darnos cuenta, logramos integrar un diagnóstico y dar un tratamiento en esa situación.
1: Antes de terminar, doctora, a mí me gustaría que, pues no sé qué mensaje, algo para todos aquellos que están en el sector de salud, porque es un tema, como bien dijimos, que no muchos tienen el privilegio de poderlo ver personalmente o de saber qué les puede dejar a esas personas que están en el sector médico y a las personas que están fuera de.
5: Yo creo que muy importante, no olvidemos que los cuidados paliativos se deben de brindar de una manera oportuna por un equipo. Paliativos no es nada más una persona, el paliativista es un equipo de el médico, enfermería, psicología, nutrición, vaya, somos un equipo de varios integrantes que nuestro objetivo es siempre acompañar y aliviar síntomas, ¿no? Aliviar síntomas físicos, emocionales, espirituales, este sufrimiento, para dar confort, para dar calidad de vida, calidad de muerte también. Y creo que un punto bien importante es que como profesionales de la salud, nadie nos enseña afrontar la muerte. Esa es la realidad. Tal vez los que estamos en el área de paliativos lo sabemos hacer.
1: Claro.
5: Pero en medicina nos enseñan a curar, siempre a curar. Y pues no siempre podemos curar alguna enfermedad. Y es importante que cuando ya no podemos curar, entonces siempre acompañemos, siempre busquemos dar confort, calidad de vida, aliviar síntomas, acompañar. Eso es la clave. Es un tema delicado, pero muy bonito, y creo que se presta reflexión.
1: Así es, y pues muchísimas gracias. Esperemos verla aquí de nuevo, doctora. Y gracias a todos los que se quedaron hasta esta parte del podcast. Nos vemos en el siguiente episodio. Gracias, doctora, y hasta pronto. Yo soy Génesis Sainz. Esto fue un episodio más de Ya Oíste. Adiós.
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8: Es la 1:13. 20 grados centígrados.

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1: Es la 1:31. 20 grados centígrados.
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2: Uno de los temas que ha dado mucho de qué hablar durante las últimas semanas ha sido la decisión de varios ayuntamientos de la zona en transmitir los partidos de la justa mundialista que se realiza en México, Estados Unidos y Canadá, pues el alto costo por los derechos de transmisión son un exceso al gasto público. Nos queda claro que el Mundial en México no es de los mexicanos, pues los accesos a los partidos y FanFest se encuentran fuera del alcance del ciudadano promedio. Y ahora los derechos de transmisión de los partidos en plazas públicas superan el millón de pesos, cantidades muy superiores a las ediciones pasadas. Ante esta situación, muchos ayuntamientos han tomado la sabia decisión de no transmitir estos partidos, pues generarían un costo excesivo a las arcas municipales, perjudicando directamente a los ciudadanos. Ahora es turno de cada uno de los ayuntamientos hacer el correcto uso de los recursos públicos, pues este gasto que decidieron omitir tiene que verse reflejado en el beneficio de los veracruzanos.
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1: Son las 2:03. 19 grados centígrados.

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1: Son las 2:31. 18 grados centígrados.

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0: Son las 3 con 2 minutos. 18 grados centígrados. 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
1: Son las 3 con 31 minutos. 18 grados centígrados.

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2: Uno de los temas que ha dado mucho de qué hablar durante las últimas semanas ha sido la decisión de varios ayuntamientos de la zona en transmitir los partidos de la justa mundialista que se realiza en México, Estados Unidos y Canadá, pues el alto costo por los derechos de transmisión son un exceso al gasto público. Nos queda claro que el Mundial en México no es de los mexicanos, pues los accesos a los partidos y FanFest se encuentran fuera del alcance del ciudadano promedio. Y ahora los derechos de transmisión de los partidos en plazas públicas superan el millón de pesos, cantidades muy superiores a las ediciones pasadas. Ante esta situación, muchos ayuntamientos han tomado la sabia decisión de no transmitir estos partidos, pues generarían un costo excesivo a las arcas municipales, perjudicando directamente a los ciudadanos. Ahora es turno de cada uno de los ayuntamientos hacer el correcto uso de los recursos públicos, pues este gasto que decidieron omitir tiene que verse reflejado en el beneficio de los veracruzanos.
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0: Son las 4:03.

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1: Son las 4:32. 18 grados centígrados. 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
2: Son las 5:03. 18 grados centígrados.

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1: Son las 5 con 31 minutos. 17 grados centígrados.

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1: Uno de los temas que ha dado mucho de qué hablar durante las últimas semanas ha sido la decisión de varios ayuntamientos de la zona en transmitir los partidos de la justa mundialista que se realiza en México, Estados Unidos y Canadá, pues el alto costo por los derechos de transmisión son un exceso al gasto público. Nos queda claro que el Mundial en México no es de los mexicanos, pues los accesos a los partidos y FanFest se encuentran fuera del alcance del ciudadano promedio. Y ahora los derechos de transmisión de los partidos en plazas públicas superan el millón de pesos, cantidades muy superiores a las ediciones pasadas. Ante esta situación, muchos ayuntamientos han tomado la sabia decisión de no transmitir estos partidos, pues generarían un costo excesivo a las arcas municipales, perjudicando directamente a los ciudadanos. Ahora es turno de cada uno de los ayuntamientos hacer el correcto uso de los recursos públicos, pues este gasto que decidieron omitir tiene que verse reflejado en el beneficio de los veracruzanos.
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0: son las 6:05. 17 grados centígrados. 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
2: Buenos días, alegría. Ya a las 6:05. Aquí te saluda tu amiga la Barbie Salazar. Y recuerda que yo te voy a acompañar hasta las 12:00 p.m. Así que repórtate de este lado con nosotros. Recuerda que los números para que puedas pedir tu canción en esta hora de complacencias es el 271-316-1249. ¿Qué tal? ¿Cómo te la estás pasando el día de hoy? Espero que tengas un maravilloso jueves delicioso, pero qué rápido se nos fue la semana. Y por aquí me dice mi amigo Zeni, reportándose ya con una buena postal. Me dice 5:32 en Santa Leticia, carril de baja, hermosa locutora. Y me manda el mérito amanecer. Qué bonito se ve esos colores que nos inundaron hoy la mañana de naranjita con rosa. Bien bonito, la mera verdad. Por aquí me dicen, buenos días, Ingrid. Pon la negra, quiere cumbia con los Master Cumbia. Soy Alberto Arboledas, cuídate mucho. Claro que sí, Alberto. Buenos días, ¿cómo estás? Vámonos con este tema a cargo de Junior Clan. Abrazaditos, es lo que vamos a escuchar. Las 6:06.

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6: Son las 6:17. 22 grados centígrados. 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

0: Ya a las 6 de la mañana con 33 minutos, yo te invito a ti que nos escuchas a través de la mejor 92.1. ¿Quieres cargar gasolina? 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
2: Son las 6 con 34 minutos. 22 grados centígrados. 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

Ya son las 6 de la mañana con 54 minutos y nos vamos a un corte comercial porque regresando AM Noticias de las Altas Montañas con nuestra compañera Daniela García Guerrero. 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Cómo no, quédate con nosotros a través de la mejor 92.1 aquí nomás.

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0: Son las 6:56.
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0: 22 grados centígrados. 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

0: Muchísimas gracias por acompañarnos esta mañana de jueves a través de las frecuencias de radiocomunicaciones de las altas montañas. Le doy la bienvenida a este espacio informativo, AM Noticias de las Altas Montañas. Yo soy Daniela García Guerrero. Muy buenos días, quédese con nosotros para que juntos hagamos este recorrido por la información más importante que acontece en nuestro planeta, la información nacional, también deportes, espectáculos, sin faltar las noticias locales, regionales, más adelante el clima, la sección policíaca. Hoy jueves tendremos la opinión en vivo y en directo del licenciado José Luis Guzzi y mucho más contenido con nosotros en AM Noticias de las Altas Montañas. Excelente jueves, 11 de junio del año 2026, un día importante para nuestro país en materia deportiva. Hoy arranca el Mundial de Fútbol en esta edición 2026 y será alrededor de las 11 de la mañana cuando se lleve a cabo la ceremonia inaugural allá en el Estadio Ciudad de México. Y en medio de marchas, protestas, manifestaciones y mucha polémica, pero también en medio de inconformidad y de también quienes aman el deporte, aman el fútbol y esta efervescencia de la selección mexicana, bueno, pues la selección estará participando en el partido contra Sudáfrica alrededor de la 1 de la tarde. Pero nosotros tendremos información al respecto en este espacio informativo de AM Noticias de las Altas Montañas. Cuando son las 7:01 de la mañana, también saludo a la audiencia de Facebook en AM Noticias Digital, quienes ya comparten, quienes se conectan, reaccionan y nos dejan comentarios. Muchísimas gracias. Damos inicio a AM Noticias de las Altas Montañas, conociendo lo que publican hoy jueves los principales diarios de circulación nacional. Nuestra sección, las 8 columnas. Iniciamos con el periódico Reforma. Hoy jueves 11 de junio habla precisamente sobre el inicio del Mundial. Arranca hoy el Mundial por tercera ocasión en nuestro país. Rueda el balón. El Universal, el gran diario de México, destaca que el gobierno gasta 586 millones de pesos en el salario de la CENTE y están en paro. Excelsior, hoy rueda el balón, resguardan el silbatazo inicial. La Jornada, hay ofrecimientos para la CENTE. Esperamos una respuesta, dice la secretaria de Gobernación. El periódico Milenio, hoy jueves, también habla sobre la manifestación que mantienen los integrantes de la Coordinadora Nacional de Trabajadores de la Educación. La CENTE alargó el suspenso a horas del silbatazo inaugural. La Razón, llegó el día. Periódico La Crónica. Secretaría de Gobernación plantea ruta de consensos con la CENTE. El Economista, otro de los principales diarios que circulan en nuestro país, hoy jueves destaca que la inflación en México es menor a la de Estados Unidos por primera vez en 3 años. El Financiero, México y Estados Unidos tienen suerte de apoyarse entre sí. El Heraldo de México también habla sobre los acuerdos y negociaciones entre la Secretaría de Gobernación y la CENTE. La SEGOB reporta saldo blanco y se mantiene el diálogo permanente con los maestros. Contrarréplica. Trump duda en renovar el T-MEC. El Sol de México en 8 columnas. Estamos comprometidos, dice la selección mexicana. Reporte Índigo, la gran vitrina. El Independiente, el otro de los periódicos también importantes en nuestro país, destaca que comienzan los juegos, pero del hambre. 24 horas, arranca la fiesta, latentes las protestas. Eso es lo que publican hoy jueves los principales diarios de circulación nacional, destacando también y coinciden también la mayoría de estos diarios sobre la problemática que enfrenta nuestro país a unas horas del Mundial. Protestas por parte de los maestros adheridos a la Coordinadora Nacional de Trabajadores de la Educación. También en el transcurso de ayer miércoles por la noche hubo manifestación, hubo marcha en la Ciudad de México por parte de las madres buscadoras y otros sectores sectores se siguen manifestando en nuestro país a unas horas de este evento internacional, y es que ellos claman justicia, claman la atención de las autoridades, pero sobre todo una atención y una solución a los múltiples problemas. Más adelante tendremos información nacional, pero cuando son las 7:05 a.m, le quiero recordar el 271-259-0091, que es la línea directa que tenemos habilitada en AM Noticias de las Altas Montañas, para conocer sus comentarios, sus dudas, sus sugerencias, pero específicamente la denuncia ciudadana. Al igual nos puede escribir en Facebook, más adelante vamos a leer todos y cada uno de los mensajes, pero esta mañana en AM Noticias de las Altas Montañas quiero saludar a la audiencia de toda esta zona centro del estado de Veracruz y preguntar, lanzar esta pregunta esta mañana de jueves. ¿Usted va a ver el Mundial? ¿Va a ver los partidos, específicamente los de la selección mexicana que juega hoy contra Sudáfrica alrededor de la 1:00 p.m? Pero sobre todo, ¿qué espera usted de este partido y el marcador? ¿A quién le va? ¿México o Sudáfrica? ¿En cuánto cree que quede en este caso el partido? ¿Cuánto será el marcador final? Participe con nosotros en AM Noticias de las Altas Montañas. 271-259-0091. Y vamos a escuchar a continuación el avance de la información hoy jueves 11 de junio.
1: Jueves 11 de junio de 2026, y esta es la información que te estaremos presentando en AM Noticias de las Altas Montañas. Coordinador de IMSS Bienestar, Roberto Ramos, reconoce que hay déficit de especialistas. SAT intensifica acciones de fiscalización para combatir la emisión de comprobantes fiscales por operaciones simuladas. Supervisor escolar reconoce que sistema educativo de telesecundaria registra grandes rezagos. Alcalde de Nogales guarda silencio tras colapso de elevador en el interior del palacio. Alcalde de Córdoba confirma que Mundial no será proyectado en plazas públicas. Plaga asiática amenaza cultivos de la zona centro, afirma especialista. Con torneo de trompo buscan rescatar juegos tradicionales. Presidente del Consejo Intermunicipal de Ambientalistas lamenta que Veracruz no cuente con un plan de medio ambiente. Ante temporada de lluvias, bomberos de Córdoba exhorta a población a limpiar sus sistemas sanitarios para evitar inundaciones. Asociación Civil Pequeños Maestros afirma que maestros no cuentan con la capacidad para atender a niños con autismo.
0: 7:08 y continuamos con la información del ámbito mundial. Las breves internacionales en AM Noticias.
2: Esto es lo más relevante ocurrido durante las últimas 24 horas alrededor del mundo. Trump afirma que no podría renovar el T-MEC. El presidente de Estados Unidos, Donald Trump, volvió a generar incertidumbre sobre el futuro del tratado entre México, Estados Unidos y Canadá, T-MEC, al señalar que su gobierno podría optar por no renovar el acuerdo comercial que actualmente regula el intercambio económico en América del Norte, y que es el tratado comercial más importante del mundo. Comparece Bill Gates por sus vínculos con Jeffrey Epstein. El multimillonario y cofundador de Microsoft, Bill Gates, testificó a puerta cerrada en el Congreso de los Estados Unidos ante la Comisión de Supervisión y negó tener conocimiento sobre conductas delictivas de Jeffrey Epstein, además de negar haber asistido a su isla privada. Grecia advierte de posibles atentados de Hamas en Europa. El gobierno de Grecia advirtió, en base a presuntas confesiones de un sospechoso detenido recientemente, que el grupo terrorista islamista Hamas podría estar planeando un atentado en suelo europeo. El ministro de Protección Ciudadana de Grecia señaló que la persona detenida admitió los preparativos para un ataque terrorista contra objetivos israelitas en Europa. Insta a Angela Merkel a negociar directamente con Rusia. La ex canciller alemana, Angela Merkel, instó a los líderes de la Unión Europea a negociar directamente con el Kremlin para poner fin a la guerra en Ucrania, asegurando que, desde su opinión, Europa no está aprovechando su potencial diplomático, al tiempo que se ha descartado a sí misma como enviada especial. Suspenden a Gustavo Petro como presidente de Colombia. Una comisión del Congreso suspendió temporalmente al presidente Gustavo Petro de su cargo hasta el próximo 21 de junio, fecha en la que se realizará la segunda vuelta presidencial de Colombia, para evitar su participación en política durante la etapa final de la campaña por el Ejecutivo. Con esta decisión, Petro se convierte en el primer presidente colombiano en ser suspendido del cargo.

0: efecto, el presidente de los Estados Unidos, Donald Trump, vuelve a generar polémica, pero sobre todo inquietud y hasta preocupación entre los mexicanos. En primer lugar, el presidente Donald Trump señaló y puso en duda la continuidad del tratado entre México, Estados Unidos y Canadá, lo que se conoce y denomina como el T-MEC, al afirmar que su país no necesita los productos, ni recursos, ni la energía de sus socios comerciales, aunque reconoció que será en el proceso de revisión cuando se determine el futuro de este acuerdo. Durante las declaraciones hechas en la Casa Blanca, el mandatario republicano sostuvo que la relación comercial entre las tres naciones debe replantearse bajo condiciones que a su juicio favorezcan a los Estados Unidos. Sin embargo, bueno, pues esto es lo que declara el presidente Donald Trump en relación o en el marco de las negociaciones con nuestro país por el Tratado de Comercio, o el que ya se denomina o se conoce como el T-MEC. Sin embargo, también el presidente en el transcurso de este miércoles volvió a generar preocupación, sobre todo porque a través de su red social atacó a lo que es Irak, a este país, amenazando con que será golpeado fuertemente en el transcurso de las próximas horas. El presidente Donald Trump también anunció en su red social que Estados Unidos golpeará a Irán, muy, muy fuerte, agregando que esto no será en un futuro lejano. Se va a tomar la isla de Kharg y otros puntos de infraestructura petrolera y se asumirá el control total de sus mercados de petróleo y de gas, dirigiéndose específicamente a Irán, quiero subrayar. De esta manera, bueno, pues el presidente Donald Trump genera, la verdad, preocupación y está, en este caso, pues muy atento a la situación del Tratado de Libre Comercio, pero también a la situación que impera en el otro lado del mundo con esta situación y la disputa por el petróleo en el caso de Irán. Hay que estar atentos, sobre todo por estas declaraciones que señala Irán será golpeado fuertemente en las próximas horas. Son las 7:12 y antes de ir a la pausa comercial, tenemos datos importantes relacionados con Perú, con aquella nación que está precisamente en debate por las elecciones presidenciales que se llevaron a cabo este fin de semana. Con el 98% de las actas computadas, la derechista Keiko Fujimori está ganando hasta este momento la elección presidencial del Perú por tan solo 651 votos. Esta es la diferencia con el candidato más cercano. Los votos que faltan de contar son del extranjero y se espera que para este fin de semana ya se tenga un resultado oficial. Ahí en Perú también hubo elecciones y hay mucha, mucha tensión debido a estos resultados y sobre todo una diferencia menor a los 651 votos que se espera, pues no haya modificaciones, pero nosotros en AM Noticias de las Altas Montañas le estaremos dando a conocer los resultados y más información. Vamos a ir a la pausa comercial, 7:14 y regresamos.
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2: Son las 7:15. 22 grados centígrados. 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

0: En AM Noticias de las Altas Montañas continuamos con la información. Son las 7 de la mañana con 17 minutos. Le recuerdo rápidamente el 271-259-0091, la denuncia ciudadana con nosotros. La información nacional a través de las breves con Liz Gómez.
1: Esta es la información más relevante acontecida en territorio nacional en las últimas horas. Cada país tiene su política. Sheinbaum tras rechazo de Estados Unidos de recibir a Irán para el Mundial 2026. Luego de que la selección de fútbol de Irán se viera obligada a trasladar su campamento a México, pese a que sus tres juegos son en Estados Unidos, la presidenta Claudia Sheinbaum afirmó que su gobierno es partidario de la paz y de la apertura mundial. Localizan sin vida a El Chuta, presunto líder de grupo ligado al cártel de Sinaloa. La madrugada del miércoles 10 de junio fue localizado sin vida y con visibles huellas de violencia un hombre identificado como Jesús Omar Ibarra Félix, alias El Chuta, y presunto líder de un grupo criminal ligado a una facción del cártel de Sinaloa, junto a las letras de bienvenida de la comunidad de Charay, en el municipio del Fuerte. México se prepara para nueva ronda de negociación del T-MEC, anuncia Ebrard. El gobierno de México participará en la segunda ronda de conversaciones formales para la revisión del tratado entre México, Estados Unidos y Canadá, la cual se llevará a cabo en Washington del 15 al 18 de este mes, informó el secretario de Economía, Marcelo Ebrard. Normalistas de Ayotzinapa rechazan acusaciones sobre fabricación de explosivos en movilizaciones de la CENTE. Estudiantes de la Escuela Normal Rural Raúl Isidro Burgos de Ayotzinapa rechazaron categóricamente los señalamientos que vinculan a integrantes de la delegación que se encuentra en la Ciudad de México en apoyo a las movilizaciones de la Coordinadora Nacional de Trabajadores de la Educación con la presunta elaboración de artefactos explosivos. Nuevo León tiene aumento del 52% en casos de cáncer de próstata. En el marco de la conmemoración del Día Mundial del Cáncer de Próstata, el Estado de Nuevo León registra un alza en los casos nuevos de tumor maligno de la próstata del 52.24%, mientras que a nivel nacional, el incremento es del 22.54%. Para AM Noticias, Liz Gómez.

0: las noticias nacionales, la presidenta Claudia Sheinbaum Pardo señaló que la primera fase de la remodelación del aeropuerto Benito Juárez concluyó en tiempo y forma. Adelantó que después del Mundial de Fútbol seguirán la segunda y tercera etapa de rehabilitación de este importante aeropuerto.
1: Perfecto, el aeropuerto. La primera fase del Aeropuerto Internacional Benito Juárez de la Ciudad de México quedó terminada en tiempo y forma y está funcionando muy bien. Las salas, por ejemplo, de migración son otra cosa completamente distinta, muchísimos espacios para recibir a los visitantes, se puede entrar de manera electrónica o si no tiene el chip su pasaporte, pueden entrar a través de los agentes de migración que están en los distintos lugares. Quedó muy bien el aeropuerto. Después del Mundial viene la segunda y la tercera fase de remodelación.
2: ¿Hay un temor de protestas en el aeropuerto? Es algo que se comentaba el día de hoy, no sé si tiene algún tipo de información al respecto.
1: Ayer y hoy está preparado tanto el gobierno de la ciudad como el gobierno de México. Hay mucha coordinación y no hay problema.
0: Falta muy poco, solo unas horas para que inicie el Mundial. La presidenta señala que en cuanto a las obras del aeropuerto concluyeron en el Benito Juárez, sin embargo, en la Ciudad de México, todavía a través de redes sociales, los propios usuarios de las diferentes líneas han señalado y han denunciado con imágenes y videos que todavía continúan, pues, algunos trabajos a solo unas horas de que llegue o se espere el arribo de miles de turistas y viajeros para participar en este evento deportivo. Pasando a otros temas, ¿quién evadió nuevamente a los medios de comunicación? Fue el senador Adán Augusto López, quien habla precisamente sobre el tema de su visa y lo que señala no fue cancelada por parte de los Estados Unidos. En este caso, cabe recordar que a Adán Augusto López se le vincula con el grupo criminal de La Barredora y a través, en este caso, de las redes sociales, se ubicó precisamente al senador. Él habló precisamente sobre el tema de la visa, pero señala que él continúa trabajando y que la visa sigue vigente.
3: ¿Sí puede viajar a Estados Unidos?
4: No doy declaraciones.
5: Entonces, este asunto de la visa,
4: ¿no? Yo no doy
5: importancia, no le da importancia.
4: Yo no doy declaraciones.
5: ¿A qué le atribuye que siga esta?
4: No acostumbro a dar declaraciones. Ustedes saben bien. Entonces, no voy a emitir ninguna opinión.
5: Pero decía ayer el senador mío que usted incluso acababa de viajar a Estados Unidos.
6: Y que no tuvo problema.
4: No sé qué declaró Nacho, pero de todas maneras yo no acostumbro a dar declaraciones.
6: Pero no nos puede decir si se tiene
4: yo
6: la
4: no
6: visa.
4: Doy declaraciones.
5: Pero sin ser una declaración así en corto, con cuates.
4: No doy declaraciones ni en corto, ni de lejos, ni de cerca.
3: Que nadie nos oye.
4: No acostumbro a dar declaraciones, sino con mucho gusto.
5: Gracias, senador.
0: No doy declaraciones, dice Adán Augusto López. Lo cierto es que las investigaciones por parte de Estados Unidos hacia funcionarios, en este caso de Tabasco y de otras entidades, continúan. Y nosotros también continuamos con noticias estatales en AM Noticias, y es que el titular del IMSS Bienestar en la entidad veracruzana, Roberto Ramos Alor, habló sobre las necesidades que hay específicamente de especialistas en las clínicas del IMSS.
7: Veracruz continúa enfrentando un déficit de médicos especialistas en el sistema público de salud, particularmente en cuatro áreas consideradas fundamentales para la atención de la población, como lo es medicina interna, cirugía general, pediatría y ginecología y obstetricia, reconoció el coordinador estatal del IMSS Bienestar, Roberto Ramos Alor.
8: Bueno, siempre, así, miren, las unidades de todo el país y de salud deben de tener pediatra, ginecólogo, cirujano y médico internista. Esas son las cuatro especialidades básicas que ayudan a nuestro pueblo. Ya las demás, pues, son complementarias de alta especialidad. Por ejemplo, yo soy pediatra, pero soy neumólogo de niños. Entonces, ya es una subespecialidad. Pero los cuatro, a su pregunta, pues son los cuatro.
7: Explicó que anteriormente el acceso a las especialidades estaba limitado por requisitos académicos sumamente estrictos, lo que reducía la cantidad de médicos que podían continuar su preparación profesional.
8: La estrategia nacional de parte del gobierno federal de abrir los espacios para que los especialistas o los médicos que aspiren a ser especialistas tengan acceso, porque antes teníamos que entrar nada más bajo un examen muy riguroso con promedios de 9 y 10. Entonces, ahorita ya eso se ha eliminado y esta política se me hace muy...
7: Las declaraciones se producen en un contexto donde hospitales públicos de distintas regiones de Veracruz han enfrentado dificultades para cubrir plazas de especialistas, situación que ha generado que pacientes deban esperar por consultas o ser canalizados a otras unidades médicas para recibir atención.
0: La Administración Tributaria va a intensificar las acciones para combatir la emisión de comprobantes.

0: desarrollo está no localizado, se vuelve un facturero, un EF, un ente que factura operaciones simuladas. Entonces, ya está publicado en el Diario Oficial. De igual manera, tienen que verificar los contribuyentes que en sus deducciones no estén en este listado de pruebas factureras, porque aparte que sean no deducibles, pues podrían venir créditos muy fuertes por la autoridad de multas por precisamente tener facturas de estos factureros, ¿no? Entonces tenemos estos dos, uno de que deben de contar con el REPSE por los servicios que contratan especializados, y segundo, aquellos que ya están en listado, que cuando menos cada mes los contribuyentes deben de verificar que en su listado de proveedores no cuenten con un supuesto facturero.
1: Ortega Díaz hizo un llamado a los contribuyentes a que recoden los proveedores con los que están trabajando, para evitar problemas fiscales que pueden ir desde la pérdida de deducciones hasta procesos penales, por lo que recomendó verificar que los proveedores de estos servicios cuenten con el registro de prestadores de servicios especializados u obras especializadas.
0: Bueno, aquí lo que lamentablemente tenemos que hacer es con tu proveedor, pues verificarlo, pedirle su 32D de cumplimiento. Muchas veces se pide inclusive hasta la verificación del domicilio de la otra persona. Sobre todo grandes empresas en Veracruz nos piden esa información para que estén, cuando menos, disminuya el riesgo de que sean empresas factureras. Y si obviamente hay conceptos que no van acorde a la operación del negocio, esa es la alarma más importante. Supongamos que pronto tengo una panadería y ando y tengo muchas facturas de iluminación. O sea, que tiene que ver la iluminación con la panadería, ¿no? Entonces, tiene que ver mucho el concepto, el monto, la operación que viene realizando con lo que se dedica el contribuyente. Entonces, el concepto que viene dentro del CFDI, los montos, es de entrada la herramienta con lo que se llena la base de datos, con lo que detectan, y de ahí vienen los procesos de verificación.
2: ¿Qué sanciones puede...?
1: Finalmente, el presidente del instituto recordó que el usar facturas emitidas por empresas denominadas como factureras puede derivar en multas superiores al 55% del monto observado.
3: Y regresamos con más información.
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12: Son las 7:30. 22 grados centígrados.
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0: Continuamos en AM Noticias de las Altas Montañas, 7:32 a.m. agradeciendo a quienes siguen la transmisión a través de Facebook en AM Noticias Digital de las Altas Montañas. Gracias a Oscar Noriega por estar con nosotros a través de Facebook. Gracias también a Fabi Contreras, a Parker Peter. Muy buenos días y muchísimas gracias por escucharnos a través de las frecuencias de radiocomunicaciones de las Altas Montañas. En vivo y en directo a través de Exa FM en el 91.3, la mejor en el 92.1 de su radio, y también en Globo en el 102.1. Muchísimas gracias. Y vámonos de lleno con las noticias locales, porque en la ciudad de Córdoba, supervisores escolares de telesecundarias rechazan en este caso que haya una situación favorable para ellos. El sistema educativo que registra la telesecundaria, al menos en esta región, tiene un rezago importante en infraestructura. La información completa es de Celia Díaz.
1: De aproximadamente 20 telesecundarias que integran la supervisión escolar de la zona 628, apenas 4 han conformado su comité de educación, a pesar de ser un reglamento que debe de ser cumplido, señaló así la supervisora escolar de la zona en Córdoba, Rosa María Velázquez Ábalos, y quien también reconoció que aun cuando cuentan con el programa La Escuela es Nuestra, aún carecen de equipamiento, infraestructura y docentes.
2: Al momento tengo entendido que lo han ido conformando un promedio como de 3 a 4. Sí, y es un reglamento, es un requisito. Entonces yo creo que estamos por buen camino. Yo creo que parte de lo que las autoridades estatales nos requieren es justamente eso, trabajar en vinculación todas las autoridades para poder solucionar y estar atentos a los programas educativos.
3: ¿Esto se en cuántos planteles? Perdón, estos 15 municipios, ¿cuántos planteles congregan o telesecundarias?
2: Tenemos 20 escuelas, ¿20? Más de 2,380 alumnos.
1: La supervisión que representa integra 15 municipios de la zona centro, con aproximadamente 20 planteles y más de 2,380 alumnos. A pesar de ello, lamentó que solo un 5% se encuentra en óptimas condiciones y el resto requiere de apoyos, lo que se suma a la falta de obras en caminos, ya que es otro de los temas a resolver, el acceso a estos planteles para estudiantes y docentes.
2: Hay muchas necesidades. Yo le podría decir que de todas las escuelas que tenemos, un 5% están en óptimas condiciones y un 95% requieren algún apoyo. También, perdón, los caminos, cómo llegan los maestros a nuestros caminos. Es necesario también trabajar esa parte, porque se nos han accidentado algunos maestros por las pésimas condiciones que tienen los caminos. Sí,
4: este rezago en infraestructura que te habla del 95% de los planteles en promedio, ¿cómo afecta precisamente el aprendizaje de estos más de 2,000 jóvenes?
2: El 95%, digamos, no en su totalidad. Algunos les falta domo, algunos les falta impermeabilizante, algunos les falta pintura, algunos les falta mobiliario, algunos les falta computadoras, se ha descuidado también lo que es la dotación de bibliotecas de aula. Entonces, al 100% no te puedo decir que tenemos una escuela que no esté en óptimas condiciones, pero siempre va a haber necesidades en las escuelitas.
1: A pesar de estas carencias, Velázquez Ábalos destacó la participación de los estudiantes en competencias de alto nivel, como recientemente fue de una delegación de la secundaria de Paso del Macho, que representó al estado en Guadalajara. Informó para M Noticias, Celia Díaz.
0: Información, porque tras el colapso del elevador para personas con discapacidad al interior del Palacio Municipal de Nogales, el presidente municipal guarda silencio ante esta situación y problemática que dejó como resultado un trabajador del ayuntamiento con lesiones. La obra se inauguró hace menos de 15 días y ya se colapsó, escuche usted.
5: Lo que fue presentado por el gobierno municipal de Nogales como una de las principales obras de inclusión y accesibilidad de la actual administración, hoy se encuentra en el centro de los cuestionamientos ciudadanos, luego de que un trabajador resultara lesionado durante labores relacionadas con el elevador instalado en el Palacio Municipal, equipo que apenas fue inaugurado el pasado 20 de abril. A pesar de la preocupación generada por el incidente, la respuesta del alcalde Limnis Uriel de la Cruz Cruz se limitó a la emisión de un comunicado oficial en el que se confirmó que un colaborador sufrió lesiones mientras realizaba trabajos de mantenimiento preventivo. Sin embargo, la autoridad no explicó las causas del accidente ni aclaró por qué una infraestructura de reciente instalación ya requería trabajos especializados. De acuerdo con la versión oficial, el trabajador recibió atención médica inmediata y se encuentra fuera de peligro. No obstante, el comunicado omitió información que para muchos ciudadanos resulta fundamental, como el tipo de falla que presentó el equipo, las condiciones en que ocurrió el accidente y si el elevador continuará operando con normalidad o será sometido a nuevas revisiones.
6: Sí, el elevador se inauguró hace apenas unas semanas. No es normal que ya esté dando problemas o que tenga que recibir mantenimiento que termine con una persona lesionada. Lo menos que merece la ciudadanía es una explicación clara de lo que pasó. Cuando se inauguró se habló mucho de esta parte, de incluso los beneficios para la población, pero ahora que ocurre un accidente no se explica qué falló. No basta solamente con emitir un comunicado, la gente quiere saber si el elevador es seguro y cuánto costó realmente.
5: Otra opinión ciudadana apunta que el ayuntamiento debe transparentar tanto la inversión realizada como las condiciones técnicas bajo las cuales fue entregada la obra.
7: Bueno, pues la mejor forma de evitar rumores no es pedir que la gente no hable, sino informar con transparencia. Si se supone que todo está bien, que presenten los reportes técnicos y expliquen por qué estaban realizando trabajos de mantenimiento tan rápido.
5: A menos de 2 meses de haber sido inaugurado, el elevador, que fue presentado como símbolo de accesibilidad e inclusión, ahora enfrenta cuestionamientos sobre su funcionamiento, su proceso de supervisión y la transparencia de la inversión realizada. Mientras tanto, el ayuntamiento no ha informado si se realizará una investigación pública sobre el incidente, ni ha dado a conocer los dictámenes técnicos que permitan determinar qué provocó el accidente que dejó a un trabajador lesionado en una obra prácticamente nueva. Para AM Noticias, informó Ami Enríquez.
0: Y en temas de la ciudad de Córdoba, el alcalde Manuel Alonso Cerezo confirmó que no habrá proyección del evento deportivo. No habrá pantallas en el Parque 21 de Mayo para disfrutar del evento de inauguración del Mundial 2026 y mucho menos del partido de fútbol entre la selección mexicana y la selección de Sudáfrica. En este caso, bueno, pues el alcalde habló sobre este proyecto que se había anunciado y que tendría un costo superior al 1,5 millones de pesos.
1: Confirma el alcalde Manuel Alonso Cerezo que no habrá transmisión de los encuentros de fútbol. Debido a ello, este miércoles se llevó a cabo la sesión de cabildo a través de la cual se revocó la aprobación del pago de 1,600,000 pesos para poder contar con los derechos de transmisión. Y es que dijo que uno de los principales temas que impidió esta actividad fue todo lo relacionado con el ámbito legal.
8: Yo creo que no.
9: ¿No hubo una alternativa?
8: No, todavía no. Hay mucha incertidumbre en eso y como lo que menos queremos son problemas para la ciudad y exponer los recursos de la ciudad, yo creo que mejor no.
9: De hecho, la gobernadora dijo que tampoco el gobierno va a hacer la transmisión.
8: Sí, exacto.
9: ¿Qué actividades se harán entonces?
8: No sé, eso sí, ahí el DIF y deporte seguramente van a hacer algunas actividades.
1: Agregó que el recurso aprobado en mayo para la transmisión de este evento se encuentra intacto, puesto que solo se autorizó la firma del convenio. Lamentablemente son muchas las restricciones que si no son cuidadas pueden derivar en altas multas. Asimismo, la primera autoridad confirmó que no habrá suspensión de labores para los empleados municipales. Se estarán trabajando en horarios normales.
9: ¿El recurso cuándo se va a devolver o cómo se va a hacer la sesión?
8: Acuérdense que los dije siempre.
9: ¿Va a ser la sesión?
8: Fue una autorización.
9: Okay.
8: Nunca se rogó ni un peso.
9: Entonces, pero ayer decía usted que tiene que hacer la sesión para la devolución.
8: No.
9: ¿Ya se hizo?
10: Para reintegrarlos.
9: Para reintegrarlos.
8: No, la cancelación de la autorización, que fue lo que pasó ahorita. Okay. Acuérdense que solamente fue autorización.
10: Okay.
8: Nunca se rogó un centavo.
10: Ya se revocó.
11: Alcalde, pero además hay actividades también dentro del municipio.
8: Sí, lo que pasa es que hay que cuidar mucho, sí, pero hay que cuidar mucho las formas porque, le digo, no queremos problemas con nadie, porque las multas son grandes, entonces tenemos que cuidar mucho, mucho esa parte. Y sí, seguramente los de deporte van a hacer eventos de fútbol y todo eso. Y además hay que inaugurar unas canchas que me imagino que se atrasó la Sedato porque todavía no tenemos noticias de las bonitas canchas.
1: Finalmente, el alcalde no descartó que en marco de este festejo deportivo, áreas como el DIF y Comude puedan estar realizando algunos eventos relacionados con la actividad deportiva durante estos días. Informo para AM Noticias, Celia Díaz.
0: mencionar que en Fortín de las Flores sí habrá proyección de este evento de fútbol de talla internacional y será en el Parque Lázaro Cárdenas a partir de las 9 de la mañana cuando inicien las actividades y a la 1 la transmisión del partido inaugural entre la Selección de México y Sudáfrica. Le preguntaba al inicio de esta emisión de AM Noticias de las Altas Montañas su opinión en relación a estas transmisiones, pero específicamente sobre el partido inaugural. ¿Cuánto considera o cuánto cree que quede el marcador final entre la selección mexicana y la selección de Sudáfrica? Su participación, su opinión es muy importante para nosotros, por eso tenemos el 271-259-0091. Va a ver usted las transmisiones, las verá en casita, las verá en algún comercio que se dedica en este caso a la transmisión de eventos, y es que hay muchos establecimientos, específicamente algunos bares, que bueno, sí han mencionado que van a transmitir este evento, aún con muchas restricciones que ha establecido la FIFA a nivel internacional. ¿Cuánto cree que quede este partido, este marcador final entre México y Sudáfrica? 271-259-0091. Y nos mencionan a través de algunos mensajes esta mañana que la efervescencia del fútbol ya se vive y se siente en la Ciudad de México, pero también en algunos otros lugares como Córdoba, nos dicen, en donde muchas personas ya andan con su playera verde de la selección mexicana, portan en este caso la camiseta, obviamente le van a la selección mexicana, refrendan su apoyo a la selección, así es que si usted puede, hay que también apoyar a la selección y ponerse la camiseta, literalmente. Son las 7:44, pausa y regresamos.
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4: Son las 7:46. 22 grados centígrados. 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

0: 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Gracias por participar con nosotros en la denuncia ciudadana y esta mañana en sus comentarios relacionados con el evento de fútbol de talla internacional que estará arrancando esta mañana en punto de las 11, la inauguración oficial y el primer partido, la selección mexicana contra Sudáfrica, alrededor de la 1 de la tarde. Hay mensajes, obviamente la mayoría de las personas le va a la selección mexicana y se espera un buen desempeño por parte de este caso, pues de los jugadores. También nos dicen, hay personas, vecinos de Fortín de las Flores, que critican en este caso la proyección del partido a través de pantallas ahí en el Parque Lázaro Cárdenas, porque consideran que hay otras necesidades y otras prioridades que se deben atender por parte de la administración municipal. Y en este caso también preguntan, ¿cuánto va a gastar el Ayuntamiento de Fortín? Tomando en cuenta también que en la ciudad de Córdoba se canceló esta idea o este proyecto de la transmisión. Seguimos, 271-259-0091. Y le informo que en la zona centro de Veracruz los cultivos están amenazados por una plaga asiática. Pero la información completa la tiene Ami Enríquez.
1: La presencia de un insecto invasor proveniente de Asia ha encendido las alertas entre productores, investigadores y especialistas del sector agrícola en la zona centro de Veracruz, debido al impacto que podría generar no solo en los cafetales, sino también en diversas especies forestales y cultivos de importancia económica. Se trata del género Xylosandrus, una plaga que ha logrado establecerse en municipios de la Sierra de Songolica y en la zona cafetalera de Tezonapa, donde especialistas han documentado un incremento de su presencia y daños durante los últimos años. De acuerdo con el biólogo José Enríquez Ortiz Villagómez, este insecto tiene la capacidad de atacar más de 200 especies de vegetales, lo que convierte en una amenaza para distintos ecosistemas y sistemas de producción agrícola.
2: Lo único que podemos comentar es que en una investigación de tipo estadística hemos observado que a partir del 2018 se encontraba una infestación promedio del 12%, del 2018 al 2026 se incrementa esa presencia de Xylosandrus compactus, también conocido como taladrador de rama, alcanzando los rangos del 34 a 36% de infestación.
1: Aunque los mayores daños se han observado en plantaciones de café robusta, el especialista advirtió que la plaga no se limita a este cultivo. También afecta árboles de sombra utilizados en los cafetales, especies forestales, vegetación silvestre e incluso otros cultivos agrícolas, lo que amplía el riesgo para el sector rural de la región. Ortiz Villagómez recordó que los primeros reportes de esta plaga se registraron en el estado de Puebla, pero hace aproximadamente 3 años comenzó a detectarse con mayor frecuencia en Tezonapa, desde donde ha avanzado hacia otras zonas productoras gracias a su alta capacidad de dispersión. Uno de los principales desafíos para combatirla es que gran parte de su ciclo de vida ocurre dentro de las ramas infestadas, donde permanece resguardada de depredadores y tratamientos convencionales. El ciclo biológico del insecto dura cerca de 45 días, periodo suficiente para que nuevas generaciones emerjan y continúen colonizando otras plantas.
2: Lo cual nos prende un foco rojo. Es importante prestar atención a este insecto que va progresando en cuanto a presencia. Así que el comentario es, se está incrementando la plaga lenta y silenciosamente, y en cuestión de los próximos 3 años estaremos teniendo un impacto más fuerte.
1: El especialista consideró fundamental reforzar el monitoreo en las zonas agrícolas y forestales de Veracruz, además de impulsar la coordinación entre productores, instituciones de investigación y autoridades fitosanitarias para evitar que la expansión del insecto genere pérdidas económicas mayores y comprometa la productividad de la cafeticultura veracruzana. Para AM Noticias, informó Ami Enríquez.
0: Y ante la temporada de lluvias, le informo que el Cuerpo de Bomberos en esta ciudad de Córdoba pide a los ciudadanos limpiar su sistema sanitario, pero sobre todo no arrojar basura a la vía pública. Y es que en la ciudad de Córdoba y también en otros municipios ya se están presentando problemas, sobre todo inundaciones, y se pudiera colapsar el sistema de drenaje por las lluvias que han sido intensas y se pronostican en este caso mayores para lo que resta del mes de junio.
3: Integrantes de la Corporación de Bomberos Córdoba hicieron un llamado a la ciudadanía a limpiar los drenajes de sus viviendas, pero sobre todo a evitar arrojar sus desechos, ya que este es uno de los principales problemas a los que se enfrentan. La acumulación de basura que deriva en taponamientos y termina en inundaciones, señaló así Ricardo Meneses Aguilar, comandante de la corporación.
4: Pues mira, afortunadamente hemos tenido un número menor de inundaciones, sin embargo, bueno, sí ha habido eventos y bueno, pues estamos siempre en coordinación con las autoridades, con Protección Civil, para poder atender las emergencias.
5: ¿Cuántos eventos han
4: atendido? Híjole, han sido pocos, no han sido como otros años, ¿no? Afortunadamente la lluvia, aunque es constante, no ha sido tan intensa, solamente los vientos que tuvimos al inicio del mes fue cuando nos hizo mover, pero aproximadamente llevamos como unas 20 servicios entre inundaciones y caída de árboles y cosas de esa naturaleza por los fenómenos que...
3: Dijo que a diferencia de años anteriores, ha disminuido el número de servicios por temas de inundaciones y hasta el momento se han atendido aproximadamente 20 llamadas a causa de las lluvias, como son por caídas de árboles y encharcamientos especialmente.
4: Se espera que aumente, ¿no? Se espera que tal vez haya un aumento más de inundaciones. El tema es la basura, ¿no? Siempre lo que hemos dicho, siempre la basura, ¿no? Muchas veces sacan la basura a la gente y, bueno, pues la sacan antes que pase el carretón, se rompen las bolsas y el agua se lleva la basura, tapa los drenajes y, bueno, vienen los temas. Es importante que el Bactor siempre esté trabajando para que pueda poder desensolvar siempre los drenajes.
5: ¿Cuántos ríos y arroyos, focos rojos?
4: Aproximadamente son como 22, si mal recuerdo, ríos de respuesta inmediata, ¿no? Hoy veo que Protección Civil ha estado trabajando en la limpieza de estos arroyos, entonces, bueno, eso favorece mucho precisamente a que no haya tantas inundaciones, ¿no?
5: Ser llamado
4: a que no tiren basura, al drenaje, que limpien perfectamente las alcantarillas, sus alcantarillas dentro de casas, ¿no? Para evitar cualquier tipo de inundación.
3: Sin embargo, se espera que continúen las lluvias y con ello el aumento en el número de servicios o atenciones, por lo que hizo este llamado a la ciudadanía a colaborar no arrojando sus desechos a la vía pública, puesto que llegan al drenaje. Informó para M Noticias, Celia Díaz.
0: Miguel Olvera desde la zona cafetalera.
6: En entrevista con Miguel Olvera.
0: Excelente jueves para ti y para todos nuestros amigos que nos siguen a través de redes sociales y a través de las frecuencias de radiocomunicaciones de las altas montañas allá en la zona cafetalera. Adelante.
7: Muy buenos días, Daniela, y muy buenos días a todo el auditorio de AM Noticias de las Altas Montañas. Excelente jueves, ya casi cerrando la semana, pero en la ciudad de Huatusco, iniciando con un capítulo para la historia de los huatusqueños, y es que pues esta misma semana inició la filmación de una película para la plataforma Netflix llamada La Mansión, que ya se empezó a grabar, como te cuento, en varias locaciones de esta ciudad, varias viviendas históricas, inclusive, como es la de Alberto Sedas, un conocido acuarelista, y Ernesto García Cabral, uno de los mejores dibujantes de todo el país. Pero ¿quiénes están participando? Pues ya se confirmó, se ha visto en la ciudad de Huatusco a Luis Alberti y Guillermo Nava, estas dos personajes que protagonizaron la película Contraataque, pues que salió el 2025, apenas el año pasado, donde pues se aborda la historia de un grupo de las Fuerzas Especiales del Ejército Mexicano. Ahora otra vez, pues estos dos actores protagonizan una película de acción de nombre La Mansión, que durante todo este mes se va a estar filmando en diferentes puntos de la ciudad. Para este viernes se tiene pronosticado, tiene pues ya programada la filmación de varias escenas de alto impacto, así lo ha definido la producción y también las autoridades de Huatusco, que han exhortado a los huatusqueños que pues no se vayan a asustar, porque va a haber detonaciones, obviamente, de armas de fuego, pero de salva solamente, ya que se estarán filmando, como te comento, pues ellos están representando personajes del ejército mexicano. Ya hubo varias pues filmaciones en viviendas de esta ciudad y el cierre de vialidades mientras se va filmando esta película de acción. También darte a conocer que en el municipio de Coscomatepec, un joven de nombre Leonardo Villa Zamora, de 30 años de edad, fue reportado como desaparecido por sus familiares, quienes dejaron de tener noticias de él desde hace 15 días, Daniela. Y es que, pues, al tener problemas de alcoholismo, este joven pues no ha sido buscado por sus parientes, ya que pues suele perderse 2, 3, 4 días, y confiaban en que lo verían de nuevo a la brevedad. Al no tener noticias suyas y ya transcurrir 2 semanas, pues decidieron boletinar su fotografía a través de las redes sociales con la esperanza de encontrarlo cuanto antes, pues temen que le haya pasado algo, un incidente que ponga en riesgo su vida. También comentarte que las lluvias continúan en esta región cafetalera, lo que también ya derivó en varios deslizamientos, varios deslaves en municipios como Alpatláhuac y Calcahualco. En Alpatláhuac se tienen reportados derrumbes en la zona de Texopa, donde pues ya personal de Protección Civil inició las labores de limpieza, además de que mantiene el monitoreo en otros puntos donde pues el deslizamiento de tierra es constante durante esta temporada. En el municipio de Calcahualco, la Dirección de Protección Civil reportó el bloqueo parcial del camino a Acomulco-Jamapa, así como el de Maquilishuatla-Tepantitla, donde también cayó pues ramas, tierra y una roca de varias toneladas que ya ha sido removida con apoyo de maquinaria pesada, mientras que también se sigue trabajando en municipios como Coscomatepec y Huatusco, donde ya esta semana y el fin de semana también se reportó la caída de árboles, tanto en la carretera federal Fortín Conejos como en caminos vecinales, en carreteras estatales. Las autoridades mantienen pues la alerta, pues al tenerse confirmado que van a continuar las lluvias, no se descartan más incidentes de este tipo. También comentarte pues que la mañana de ayer se registró un fuerte accidente a la altura del Bolívar Gómez Morín de la ciudad de Huatusco, donde colisionaron una camioneta Ford y un motociclista de nombre Carlos Rodríguez, quien vive en la colonia Reserva Territorial. Afortunadamente, ni el motociclista ni el conductor de la camioneta presentaron lesiones de consideración. Ambas partes llegaron a un arreglo para la reparación de los gastos, de los daños materiales, principalmente de la motocicleta, y optaron por retirarse antes de que llegaran pues las autoridades de vialidad en este caso. Es el reporte que tenemos mañana de este jueves desde la zona cafetalera de Huatusco. Daniela.
0: Muchísimas gracias, Miguel. Nos estaremos enlazando contigo mañana viernes. Un saludo a toda aquella región. Extremar precauciones, las lluvias van a continuar y en efecto ya se están presentando algunos problemas en las carreteras. Pausa y regresamos.
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3: Son las 8:03. 22 grados centígrados.
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0: En AM Noticias de las Altas Montañas, 8:04, saludamos al maestro Isidro Cano Luna.
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0: Muy buenos días, ya es jueves 11 de junio y nos tiene información. Adelante.
3: ¿Qué tal? Muy buenos días, mi estimada Daniela. Me da mucho gusto saludarle. Un abrazo a la distancia, un afectuoso saludo a todos quienes nos escuchan a través de AM Noticias en la región de las Altas Montañas en el estado de Veracruz, ya en este jueves 11 de junio. En cuanto a la actividad tropical, por el momento no tenemos desarrollo de tormentas tropicales, mucho menos de huracanes, porque lo que fue la tormenta tropical Cristina, que ayer mismo se degradó a categoría de depresión, ya se disipó sobre el país centroamericano de El Salvador. Sus restos, sus remanentes se están moviendo hacia Guatemala. Y este es un dato relevante porque estarán llegando a la parte sur de la península de Yucatán. Y ahí por ahí anda la Sierra Madre del Sur, porque también va a llover en Chiapas. ¿Qué indica esto? Habrá crecimiento para los ríos Coatzacoalcos, Texechoacán, el Tepango, que se está en la región de los Tuxtlas, así que estamos muy atentos con ello. Pero por otra parte, el día de ayer se formó una zona de baja presión en el noroeste del Mar Caribe. Entró a tierra durante la madrugada, está a la altura entre Felipe Carrillo Puerto y Chetumal Quintana Roo. Es un sistema que va a continuar como baja presión porque en estos momentos, al estar en continente, pues no tiene la energía necesaria y suficiente de que le brinda el calor y la humedad del océano. Pero el pronóstico nos indica que se va a mover y va a salir por las costas de Campeche en el transcurso del día de mañana, y allí volvería a encontrar aguas muy cálidas, y esto nos puede incrementar y generarnos un disturbio tropical en la porción suroeste del Golfo de México. Y esto sí es muy relevante para el estado de Veracruz, porque al moverse por el Golfo de México nos extendería los mantos nubosos a no tan solo a Campeche y Tabasco, también al sur centro de Veracruz, el norte del estado de Veracruz, así que lo mantenemos en el análisis a este sistema. A una temperatura al momento en 23 grados en Córdoba y Portín, con cielo parcialmente nublado. En Orizaba y en Huatusco hay 20 grados, está medio nublado. En Amatlán de los Reyes hay 23 grados, medio nublado. En Songolica, 19 grados, está medio nublado. Será un día caluroso, temperatura en Córdoba, Portín, en Amatlán, en 29 grados centígrados. En Orizaba, 26 grados. En Huatusco y en Songolica, 25 grados. Medio nublado durante la mañana y al mediodía, pero no se confíe, como les insistimos, porque en la tarde nuevamente aumento de nublados, lluvias de carácter tempestuoso para Córdoba, Portín, tarde y noche. En Orizaba será durante la tarde. En Huatusco, en Amatlán, en Songolica, en Mariano Escobedo, La Perla, las lluvias y las tormentas eléctricas serán durante la tarde y noche, sin descartar condiciones para algunas granizadas. Y en el pronóstico extendido hacia el fin de semana, ya para mañana, el viernes 12, una máxima de 28 grados en Córdoba, Portín, despejado a parcialmente nublado en la mañana. Hay condición también para lluvias y tormentas eléctricas en el transcurso de la tarde. Para el sábado, una máxima de 28 grados, medio nublado a nublado, lluvias fuertes en el transcurso de la tarde del sábado con tormentas eléctricas, y el domingo 14 de junio también medio nublado a nublado con lluvias y tormentas eléctricas en la tarde y noche. Me avanzo un poco al lunes 15 de junio, mayormente nublado con lluvias y tormentas eléctricas en la tarde y noche. Es decir, que durante las mañanas las condiciones pues relativamente estables, con cielo de despejado a medio nublado, temperaturas que se recuperan, que se registra calor al mediodía, pero ya por ahí de las 2 de la tarde en adelante, pues viene el rápido desarrollo de nubosidad y con ello la condición para las lluvias, las tormentas eléctricas, las turbonadas, que son vientos arrachados, y en algunas localidades no descarto las granizadas, Daniela.
0: Maestro, importante mencionar, habrá periodos entonces esta mañana y también hacia lo que son las primeras horas de mañana viernes en los que las amas de casa tendrán la posibilidad de realizar algunas labores. Las lluvias van a ser en el transcurso de la tarde.
3: Sí, efectivamente. El día de hoy El viernes, el sábado y el domingo, en el transcurso de la mañana y el mediodía, cielo despejado, parcialmente nublado en gran parte de las altas montañas. Ya pasando las 2 de la tarde ya no hay garantía, porque ya tendremos el desarrollo de nublados y en cualquier momento empezará la lluvia, que será de carácter tempestuoso con el efecto del viento arrachado, que es la turbonada, y así se va a mantener en lo tan solo lo que resta de esta semana. También estaremos iniciando la próxima semana, nada más que el lunes 15 el cielo ya va a estar mayormente nublado, ya no habrá tanto periodo de sol durante la mañana y la condición de lluvias va a continuar la siguiente semana, Daniela.
0: Nos ha mencionado, maestro, que será un mes bastante lluvioso. Le envían saludos, maestro, a través de las redes sociales de M Noticias de las Altas Montañas. Dicen que son buenas noticias. Un mensaje nos llega para las señoras que dicen que tienen la posibilidad de lavar. Algunos le preguntaban ayer precisamente. Dicen que unas señoras madrugaron para hacer sus labores, sobre todo porque la lluvia les estará dando un poco de tregua.
3: Bueno, por lo pronto ahorita en la mañana quien se levantó muy temprano ya se empezó a orear precisamente esa ropa y lo que hayan lavado, y ya en el transcurso hay que irla levantando por ahí de la 1 de la tarde, porque en cualquier momento, es que es nubosidad la de gran dimensión vertical que entra en desarrollo muy rápido. En cuestión de media hora ya tenemos formada una gran nube y precipita, porque entran fácilmente en etapa de madurez debido a la altitud que tienen, y cuando uno se da cuenta ya empezaron a caer los primeros goterones, y atrás de él viene el chubasco, y por ello tienen toda una mañana, desde este momento hasta las 12 del día, 1 de la tarde, para realizar inclusive actividades al aire libre, como ir a los supers, a los mercados, todo ello, porque ya en las tardes la actividad de lluvia pues nos limita mucho todo lo que realizamos, Daniela.
0: Nos dicen en Coscomatepec, maestro, que ha llovido con intensidad en el transcurso de esta semana, que hay algunos caminos hacia ciertas comunidades que ya tienen afectaciones.
3: Sí, y lamentablemente, como lo hemos comentado, pues esto prácticamente está empezando, pues de finales de mayo y apenas estamos a día 11 de junio. ¿Y por qué lo digo? Porque la segunda quincena de junio será lluviosa, pero lo que es el mes de julio será más lluvioso. Entonces, si ya en esta temporada tenemos suelos saturados en donde en carreteras o entramos carreteros, hay desprendimiento de rocas, deslizamiento de suelos, flujos de lodo o barrancadas, como le llaman, y tenemos algunos caminos de terracería ya también con complicaciones, pues ya nos podremos imaginar lo que nos espera con más precipitación, Daniel.
0: Maestro, agradecemos la información que nos comparte a través de AM Noticias de las Altas Montañas, a través de las distintas frecuencias en donde estamos en vivo y en directo para toda la región centro y para todo el mundo a través de Facebook en AM Noticias Digital. Mañana, maestro, mañana viernes nos tendrá los detalles hacia el fin de semana.
3: Con todo gusto, desde luego que sí, para decirles el sábado, el domingo, que ya se los adelanté, para quien tenga alguna celebración al aire libre durante el fin de semana, a estar muy atentos, porque les va a llover en la tarde y noche del sábado y del domingo, y con todo gusto mañana tendremos nuestra participación. Les deseo lo mejor, un excelente jueves, sí, y salud y éxito en todo lo que emprendan.
0: Maestro, rápidamente nos llega un mensaje, dice que el partido de la selección es a la 1 de la tarde, que si lo pueden ir a ver a las plazas, o si va a haber lluvia ya es ahora.
3: Es que es muy diferente en las diferentes ciudades, en algunas lloverá, en otras no lloverá, entonces no sé de dónde, a qué plaza van a ir.
0: Ah, si precisamente dicen... sí, nos dicen de Fortín y también de aquí, de esta región centro, le envían saludos también, maestro.
3: Bueno, pues cuenten con por lo menos un medio tiempo bueno y el segundo ya con algo de condición de lluvia.
0: ¿A quién le va, maestro?
3: No, pues desde luego que a México.
0: A México.
3: Sí.
0: ¿Cuánto
3: no,
0: el
3: sí.
0: marcador?
3: Un pronóstico, yo hago pronósticos, pero es muy complicado, la verdad, viendo a mi selección mexicana jugar, pues con que se gane 1-0 es ganar, y con eso es más que suficiente.
0: Oiga, maestro, ¿sí? Dicen que con que lleguen al estadio ya ganaron.
3: La verdad que sí, estoy observando a nivel nacional las televisoras y está complicadísima la Ciudad de México, pero con que lleguen al estadio, la final sí se la puedo adelantar, Países Bajos, Holanda contra Portugal.
0: Maestro, estaremos también pendientes del clima y también del mundial en estos días. Muchísimas gracias, maestro, por su participación.
3: Estoy a sus órdenes, que tengan un excelente día. Que estén bien.
0: Muchísimas gracias al maestro Isidro Cano Luna por esta información. Sigan al maestro también en redes sociales. Él tiene su Facebook, Isidro Cano. Ahí nos comparte y nos va actualizando en el transcurso de los días y de las horas la información del clima, porque el tiempo también es noticia. Esta mañana tenemos algunas denuncias ciudadanas que nos llegan a través del 271-259-0091. Buenos días, pedimos la ayuda para que destapen las alcantarillas del puente de San Antonio, que está en la calle 7, avenida 18, a un costado del rastro municipal, ya que las alcantarillas están tapadas y con esta lluvia nos inundamos. Luminarias llevan semanas fundidas en Santa Cruz Buenavista, están fundidas en la calle Abasolo, entre avenidas Aldama y Morelos. Buenos días, Protección Civil, atender dentro de su vigilancia por lluvias el inmueble o bodega que está sobre la avenida 7, entre calles 5 y 7 de esta ciudad de Córdoba. Tiene ya casi un árbol crecido sobre el techo, pero lo preocupante es que el techo, debido a que se encuentra en el abandono, está anegado, tapado los bajantes de agua, y lo peor son los chorros de agua que caen, y en este caso a la banqueta. Piden la atención de Protección Civil en la avenida 7, entre calles 5 y 7. También reportan enorme bache en el paso a desnivel de Chedraui, en el carril que lleva hacia la ciudad de Córdoba. Dicen que hay un enorme bache que pone en riesgo, obviamente, a los conductores. Pausa y regresamos.
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1: Son las 8 con 18 minutos. 24 grados centígrados. 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
2: Rodrigo Trujillo, buenos días, la información policiaca.
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2: Muy buenos días, te escuchamos en vivo y en directo.
3: ¿Qué tal, Dani? Muy buenos días. Te saludo aquí a todos los radioescuchas y a la gente que nos sigue en las redes sociales. Les informo que el día de ayer lo que es la violencia no para en lo que es la zona cañera, ya que en las primeras horas se registró en Donalca, donde un joven taxista fue ultimado a balazos por sujetos desconocidos en la comunidad de Xúchiles, municipio de Donalca, en un hecho que además derivó en el robo de una unidad de alquiler. La víctima fue identificada como Osvaldo N., de 20 años, quien laboraba como conductor del servicio de transporte público en la modalidad de taxi. De acuerdo con los primeros informes, los hombres arribaron a un domicilio ubicado sobre la avenida principal de la localidad y solicitaron un viaje con destino a la cabecera municipal de Omeata. Presuntamente, tras una negativa para realizar el servicio, los sujetos sacaron armas de fuego y dispararon en repetidas ocasiones contra el joven. Luego de la agresión, los responsables se apoderaron de un taxi Nissan y huyeron con rumbo desconocido, lo que provocó la movilización de corporaciones de seguridad. Tras lo sucedido, fue necesaria la presencia del personal de la Fiscalía Regional, quienes realizaron las diligencias correspondientes, recabaron indicios en la escena y ordenaron el traslado del cuerpo al Servicio Médico Forense de Córdoba para la necropsia de ley. Un segundo hecho violento se registró en el municipio de Yanga, donde un ataque directo cobró la vida de un abogado cuando este se encontraba en un velorio. Ese hecho también lamentable se activó el denominado código rojo, se registró en la calle 2 y calle 5, donde la víctima identificada como Leopoldo N., de 42 años, se encontraba dando el pésame a familiares de una persona que estaba siendo velada, cuando en esos momentos fue interceptado por sujetos desconocidos. De acuerdo con información preliminar, dos hombres armados arribaron al lugar y dispararon en múltiples ocasiones contra el profesionista. Tras consumar la agresión, los responsables huyeron a bordo de una motocicleta sin que pudieran ser interceptados por las autoridades. Vecinos de sitio alertaron a los cuerpos de emergencia mediante llamadas al número de emergencia. A su llegada, paramédicos confirmaron que el hombre ya había perdido la vida a consecuencias de las heridas provocadas por proyectil de arma de fuego. Elementos policíacos procedieron a resguardar la zona, mientras peritos y agentes ministeriales realizaron el levantamiento de indicios para integrar las investigaciones correspondientes. Más tarde, el cuerpo fue trasladado al Servicio Médico Forense para los estudios de ley. En tanto, la Fiscalía mantiene abierta diversas líneas de investigación para determinar el móvil del crimen y ya con el paradero de los responsables. Con esto ya suman dos personas desvividas por arma de fuego menos de 12 horas y donde elementos de la Policía Ministerial de Investigación dan palos de ciego, ya que hasta el momento no han informado sobre personas detenidas sobre estos lamentables hechos. Por último, Dani, en Córdoba, de nueva cuenta, el inmueble abandonado que sirve como refugio para personas en situación de calle puso a correr a bomberos de Córdoba y elementos policíacos, luego de que vecinos de la calle 8, avenida 14, reportaron un fuego incipiente en el interior del inmueble abandonado. Fueron bomberos de Córdoba, policía municipal y personal de protección civil quienes arribaron al punto solo para entrar el lugar, ya que vecinos habían controlado este incendio. A lo sucedido, vecinos de Santa Rita y de la colonia aledaños hacen un llamado a las autoridades correspondientes o propietarios del inmueble a que poseen la entrada para evitar que sigan quemando basura en el lugar o evitar alguna tragedia en dicho punto. Informo para N Noticias de las Altas Montañas, Rodrigo Trujillo, SID.
2: Gracias, Rodrigo. Tremendo susto, ¿verdad?, el que se llevaron los vecinos de ahí de Santa Rita.
3: Efectivamente, Daniela, y no es el primer susto, ya son varios veces que se llevan, y bueno, ya tenemos llamado a las autoridades para evitar que suceda alguna tragedia, ya que pues, hay mucha gente que se mete o ingresa a ese lugar a lo que es consumir bebidas embriagantes o cosas ilícitas.
2: Así es, y también en otros puntos de la ciudad de Córdoba es importante mencionarlo, que están reportando que en los inmuebles que están, entre comillas, abandonados, pues de alguna manera están siendo invadidos por algunas personas y en este caso por algunas personas en situación de calle que están generando problemas, están pidiendo la intervención de las autoridades.
3: Sí, Efectivamente, uno de esos casos es el que siempre se hacía mención y llevábamos la atención de la avenida 11, calle 57, ese inmueble que ya fue sellado, ya pusieron un alto en ese punto, ahora faltan los demás puntos para evitar tragedias.
2: Así es. Muchísimas gracias, Rodrigo, y estaremos pendientes contigo en el transcurso del día por alguna situación que se suscite en materia de seguridad ahí a través de Facebook, donde nos haces el favor de compartirnos las transmisiones.
3: Claro que sí, que nos sigan en las redes sociales, que les estaremos dando información sobre lo que acontece en la ciudad de Córdoba, en la región y en las altas montañas.
2: Rodrigo, y hoy es día de mundial, ¿dónde estarás? ¿En qué punto? O sea,

0: los bares y restaurantes que también estarán ahí presentes.
1: Así es, vamos a estar pendientes, Rodrigo. Hoy no es viernes, hoy es jueves, así que espérate tantito, pero vamos a estar enlazándonos contigo en caso de alguna situación, y también nos vas a compartir imágenes a través de redes sociales para que la gente pueda conocer cómo se vive la fiesta del Mundial aquí en la ciudad de Córdoba.
0: Ahí nos vamos a conocer.
1: Gracias, Rodrigo. Oye, Rodrigo, el marcador, ¿cuánto crees que gane México hoy?
0: Pues yo le voy a un 3-0.
1: 13. Bueno, es que estamos haciendo quiniela aquí en la cabina. A ver, ¿cuánto?
0: Bueno, pues vamos a ver con cuánto se mocha el premiado. A ver si le aceptamos en esta.
1: Oye, 3 de regla.
0: Mínimo, ¿no?
1: Gracias, Rodrigo.
0: Gracias, Daniela. Muy buenos días a todos.
1: Y tenemos declaraciones de la presidenta Claudia Sheinbaum Pardo, precisamente a unas horas de iniciar el Mundial, en donde ya habla sobre la inauguración alrededor de las 11 de la mañana ahí en el Estadio Ciudad de México, y a la 1 el partido.
2: Las movilizaciones que hubo ayer y que se espera el día de hoy. Como dijimos, el Mundial, la inauguración del Mundial se va a llevar a cabo muy bien, sin problema. Está todo el equipo del gobierno de la ciudad y el gobierno de México para garantizarlo. Va a estar muy, muy bien. Y como siempre, toda la suerte a la selección nacional. Bueno, vamos a...
1: Son declaraciones de la presidenta Claudia Sheinbaum a unas horas de que se lleve a cabo este evento internacional. Señala también que el famoso festival ahí en la Ciudad de México, lo que se ha denominado el FanFest, sigue en pie, se va a llevar a cabo, mientras tanto trabajando con diversas áreas, específicamente en temas de seguridad y la propia Secretaría de Gobernación, para atender a todos y cada uno de los ciudadanos y sobre todo aquellos que se están manifestando y aquellos que están pidiendo la intervención del gobierno para solucionar o destrabar algunas situaciones, específicamente la CENTE y también las madres buscadoras, que son los que se han estado manifestando. Ayer hubo una cena precisamente en Palacio de Chapultepec, en donde estuvo la presidenta, y ahí recibió a los jefes de Estado, quienes vinieron a nuestro país, incluido el presidente de la Federación Internacional de Fútbol, la FIFA. Ahí se dio el recibimiento oficial por parte de nuestro país, por parte de la ejecutiva Claudia Sheinbaum. Hubo reunión, hubo acuerdos y se está trabajando a unas horas del Mundial, pero en temas de seguridad señala que se está atendiendo todas y cada una de las situaciones o los focos rojos, como también se ha mencionado, para que esta fiesta se viva en paz, en tranquilidad. Nosotros en AM Noticias de las Altas Montañas le estaremos dando cobertura a esta y más información. Vamos a la pausa y regresamos.
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1: Son las 8 con 32 minutos. 24 grados centígrados.

0: estamos al aire de regreso, 8:33, y saludo hoy jueves en la opinión al licenciado José Luis Guzzi.
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0: Prometió la semana pasada que iba a estar en vivo y en directo aquí en la cabina, que nos iba a traer un tema muy importante, pero yo le quiero preguntar antes de que nos dé su opinión, ¿cómo ve el marcador? ¿Cuál es su pronóstico?
3: Bueno, en un programa especial que bueno, antes que nada, buenos días, y en un programa especial que tuvimos ayer por la tarde, pues me atreví a decirlo y lo voy a repetir, yo creo que México golea el día de hoy.
0: México
3: 4-0.
0: Yo es hay muchos actores, estaremos en casa.
3: Sí, ayer decía Manuel, ¿no?, que México nunca ha ganado un partido inaugural. O sea, cuando ha jugado el partido inaugural nunca lo ha ganado, y yo creo que hoy se rompe ese maleficio y tiene que ser así en grande, con una fiesta en el Estadio Azteca, con la gente de locales, la altura yo creo que le va a afectar a los sudafricanos, entonces yo creo que así. Ay,
0: esperemos que le vaya muy bien a la selección. Ya sí. La efervescencia del fútbol está todo lo que da.
3: Está
0: la gente
3: todo lo
0: con
3: que
0: las
3: da.
0: Playeras, decíamos hace un momento. El licenciado José Luis Guzzi, si usted está viendo en Facebook o si lo está escuchando en radio, le quiere mencionar que él viene con la playera de la selección bien puesta.
3: Sí, sí, ya estamos con arrancando esta fiebre mundialista. Y bueno, para dar inicio a este espacio, no hay fecha que no se cumpla y plazo que no llegue, y ya hoy por fin será esta inauguración, esta fiesta, ¿no?, futbolera, que pues ha generado tanta expectativa en todo el mundo, pero sobre todo pues aquí en México, ¿no?, que hoy va a haber a este mítico Estadio Azteca, o como han decidido llamarlo para este torneo, el Estadio Ciudad de México, como el primer estadio del mundo en ser 3 veces sede de un mundial. Y hoy este espacio lo quiero hacer un poquito diferente, Dani. Por ello he preparado algo que he titulado como la carta a un futuro aficionado al fútbol, y que dice así. Querido niño mexicano, tú que hoy estás por vivir el primer campeonato del fútbol del que tendrás memoria, quiero dedicarte estas palabras. Yo soy José Luis, tengo 37 años y llevo poco más de 30 siguiendo el fútbol. Desde que empezaba a aprender a leer, este deporte ha sido un juego que ocupaba espacios de mi vida, como la calle, la cochera, el patio de mi casa, incluso hasta en las primeras consolas de videojuegos, donde ni siquiera salían los nombres reales de los jugadores y las gráficas eran horribles, pero donde pude pasar horas y horas jugando con mis amigos y generando recuerdos imborrables. La primera imagen que tengo en mi mente de un partido de fútbol es de 1994, hace ya bastantes años, cuando yo apenas tenía 5, y fue justamente en el Mundial que se celebró en Estados Unidos. Lo que recuerdo es que prácticamente era la hora de la salida de la escuela, yo seguramente estaba en segundo o en tercero de kinder, y que en una especie de auditorio había una televisión, no muy grande, por cierto, donde había una multitud reunida. Recuerdo perfectamente ese primer grito de gol. Yo no tenía ni idea de lo que se estaba jugando ni de quiénes eran los que estaban en la televisión, pero sé que a partir de ahí nació un amor. Un amor por algo que logra provocar esa reacción en tanta gente. Si te preguntas qué partido era, fue el primer partido de México en esa copa, cuando derrotó por 2-1 a la República de Irlanda, y el gol que vi fue el primero del doblete que anotó Luis García. Sí, ese famoso doctor que hoy comenta los partidos de la selección mexicana en televisión abierta, que además fue un golazo desde fuera del área y que si no has visto, pues te invito a buscarlo en internet porque no tiene desperdicio. Pocos después de eso, vino mi primera decepción con este deporte. Y aunque no recuerdo haber llorado, sí recuerdo haberme sentido triste, que fue cuando Bulgaria nos eliminó en penaltis, en un partido que marcó mi vida, porque recuerdo perfectamente haberlo visto en la sala de mi casa y que durante ese partido se caía mi primer diente. Seguramente alguno de tus abuelos te podrá contar la emoción que vivió en 1970 o en 1986, cuando México también fue sede de estos torneos que acaparan la atención de todo el mundo, y que además ellos tuvieron la dicha de ver a dos leyendas del fútbol consagrarse como campeones en el Estadio Azteca, Pelé en el 70 y Maradona en el 86. Cuando te lo cuenten, escúchalos y velos, porque te prometo que te vas a emocionar con ellos. También quizá tu papá o tu mamá te podrían contar cómo vivieron a la hora del recreo esa decepción del Mundial en Francia 98, cuando le íbamos ganando a Alemania con un gol del matador Luis Hernández, para después ser remontados y quedar fuera en los octavos de final. Tal vez no lo creas, pero en 2002 nos despertábamos de madrugada para ver jugar a nuestra selección, recordando, por supuesto, esa mañana con el gol increíble de cabeza que anotó Jared Borghetti a Buffon, uno de los mejores porteros de la historia. Y por si fuera poco, además, Borghetti estaba siendo defendido por nada más y nada menos que Paolo Maldini, considerado por muchos el mejor defensa que ha existido en este deporte. Lamentablemente, una de esas desmañanadas solo fue para hacer coraje, porque nuestro máximo rival del área, Estados Unidos, nos echó otra vez en octavos de final. 4 años después, en Alemania 2006, ese torneo que nos marcó a toda una generación, porque aunque la expectativa no era tan alta, nos hizo soñar con un fútbol muy vistoso, donde el técnico era Ricardo Antonio La Volpe, e incluso le jugamos de tú a tú a una de las favoritas, que era Argentina, poniéndonos incluso por delante en el marcador en los octavos de final y llevando el partido hasta los tiempos extra, donde solo una genialidad de Maxi Rodríguez nos hizo despedirnos del campeonato. Fue hace 20 años, pero sigue siendo traumático. Después llegó Sudáfrica 2010, que nos ilusionó con el surgimiento del que hoy en día es el máximo goleador de la selección mexicana, Javier Chicharito Hernández, que aunque no lo creas, era suplente en esa selección y que gracias a ese mundial se fue nada más y nada menos que al Manchester United, para después seguir con una de las carreras más exitosas de un futbolista mexicano. Lamentablemente otra vez nos fuimos en octavos de final y otra vez fue a manos de Argentina, que nos pasó por encima. Bueno, seguramente ya has notado el patrón, pues en todos los mundiales siguientes pasó lo mismo. Nos emocionamos mucho o poco con la selección mexicana y terminamos fuera, a veces de la manera más dramática y cruel posible. Pero déjame advertirte que así es el amor a un equipo de fútbol. Es ver cada partido y gritar cada gol como si fuera el primero, pero también es enojarte o entristecerte porque tu equipo nada más no da una. Cada torneo de estos surgen héroes o villanos que visten nuestros colores, pero algo sí te puedo asegurar: la edad no importa para disfrutar cada partido, y esas memorias que vas a estar creando con tu familia, con tus amigos, o por qué no, hasta con desconocidos que en ese momento se vuelven como tus hermanos porque todos apoyamos al mismo equipo, nunca, jamás las vas a olvidar. Deseo que el fútbol también te toque esas fibras que nos hacen vibrar, porque una vez dentro ya no hay salida. Esto se vuelve como uno de esos amores eternos, que pueden pasar los años y por nada del mundo se olvida. Me despido con una frase del argentino Jorge Valdano, una leyenda del fútbol, que dice: en ningún sitio aprendí tanto de mí y de los demás como en una cancha de fútbol. ¿Qué te pareció la carta, Dani?
0: Más que excelente, sobre todo me hizo recordar algunos eventos del Mundial. Y es que, aunque de verdad hay que mencionarlo, no todos somos fanáticos del fútbol o no conocemos en este caso mucho de este deporte, pero sí nos ha tocado ver quién no ve el Mundial, quién no, claro, le toca esa fibra que usted menciona, la fiebre deportiva. Pero cuando se habla de la selección mexicana, nos unimos precisamente con esos 11 que están ahí en la cancha. Yo recordé el Mundial de Estados Unidos 94, recuerdo esa tanda de penales con Bulgaria, sí. Si mal no recuerdo, estaba Jorge Campos en la portería, y recuerdo por supuesto algunas jugadas, mencionaba a Luis García, por ejemplo.
3: Sí.
0: Entonces sí nos unimos, sí nos llega el tema de la selección, en este caso independientemente de toda la situación que impera México como sede, como uno de los 3 países sedes del Mundial, la problemática existe, y pasando el Mundial, la problemática va,
3: sí,
0: a continuar.
3: Claro, sí, y mira, este tipo de eventos son de esos que marcan tu memoria, porque tú puedes recordar, por todo lo que te hace sentir, tú puedes recordar dónde lo viste, con quién lo viste, lo que sentiste, ¿no? Ahorita que decías lo de los penales de
0: con
3: Bulgaria.
0: Con Cristi Stoico, que era de la selección, sí, de Bulgaria. Sí, sí. Eso sí lo recuerdo.
3: Una
0: por
3: figura,
0: supuesto,
3: ¿no?
0: Sí.
3: Que a partir de ahí todavía Bulgaria tuvo algunos años buenos, pero de entonces para acá.
0: Ya, pues, ya no regresó, ¿verdad? Ya los últimos.
3: Ya no, creo que fue a Francia 98 todavía, pero de ahí ya no ha vuelto a un mundial. Ya no ha tenido figuras de la talla de Stoichkov, que además sé que mucha gente que nos escucha también sigue el fútbol europeo y es hincha del Barcelona. Stoichkov fue figura del Barcelona en esa época. Entonces, sí, nos enfrentábamos a rivales en ese mundial, particularmente, pues nos enfrentamos a puro europeo. fue Irlanda, fue Noruega, fue Italia y luego Bulgaria. Entonces, sí, fue muy complicado, pero creo que esa selección, digo, yo la recuerdo con mucho cariño por ser ese, ¿no?, primer mundial que recuerdo así, aunque sea poquito, pero que recuerdo haber visto. Y bueno, de ahí en más, creo que en cada uno de los mundiales puedo recordar perfectamente dónde los vi, con quién los vi.
0: Francia, exactamente.
3: Sí, cada uno de ellos. Y bueno, como les decía yo ahorita en la carta, México nos va a dar seguramente más decepciones que alegrías, pero esa ilusión que se mantiene es lo que cada 4 años, pues nos.
0: En este reanima. Mundial, tengo entendido, hay más selecciones, más equipos los que van a jugar, sí, en comparación con los sí, de hace 4 años.
3: Sí, sí, es el mundial más grande por número de equipos de la historia. Es la primera vez que se hace un mundial de 48 equipos, también por eso son 12 grupos ahora.
0: Y regresan los octavos.
3: Va a haber una ronda más de eliminación. Ahora, además de, o sea, no se llega directo a octavos de final, sino a 16avos de final. O sea, pasan 32 equipos de los 48, van a pasar a la siguiente ronda. Y bueno, ya después, ahí sí ya se van eliminando, octavos de final, cuartos,
0: semis. ¿Dónde vamos a llegar?
3: A la final. Sí, por eso son 40 días prácticamente de mundial, ¿no? Entonces, hoy, a partir de hoy, y creo que hasta el 7 u 8 de julio, por ahí,
0: sí,
3: tenemos partidos diario, ¿no? Entonces, ahí es donde se siente ya esa fiebre, ¿no? Fútbol.
0: ¿Y México llegará a los cuartos?
3: Pues, no, o sea, ayer que hacíamos estos pronósticos, yo me mantengo en lo mismo, creo que llegamos a octavos, si la lógica se da, que no es muy común en el fútbol, pero si la lógica se da, seguramente serían unos octavos de final contra Inglaterra, en caso de que México avanzara primero de grupo e Inglaterra también, seguramente pasando todos sus rivales, en octavos sería un México-Inglaterra en el Estadio Azteca, entonces por ahí a los ingleses a lo mejor les puede afectar el clima, la altura, la contaminación,
0: la porra,
3: claro, la afición, entonces pues sería un gran partido. Yo creo que hasta ahí llegaríamos, pero ojalá que no, ojalá que sea más adelante.
0: Pero por último, Liceo Fusi, ¿las mejores selecciones o las que son ahorita las favoritas para llegar a la final?
3: Sí, para mí son tres muy claras, que son Francia, por el ataque que tiene, que es descomunal, España, porque juegan muy
0: ¿regresa
3: bien.
0: ¿Regresa el famoso Mbappé con Francia?
3: Mbappé, sí. Ya que estuvo, ¿no?, de viaje.
0: Sí.
3: No, ya vuelve. Que también yo creo que va a ser el goleador del Mundial, por cierto. Y la tercera yo diría Portugal. En cualquiera de esos tres yo creo que saldría el campeón. A ver si no hay una sorpresa, ¿no?
0: Ay, pero es un espectáculo. El deporte es un espectáculo y el fútbol lo es.
3: Lo
0: y
3: es.
0: Más en un Mundial.
3: Sí.
0: Yo
3: sí.
0: No soy fan del fútbol. Conozco un poco del fútbol, debo aceptarlo. Pero ver a la selección y ver los Mundiales, la verdad es que a mí sí me gusta.
3: Y te vas a emocionar si ganamos.
0: Ah, sí, ¿quién no? Vaya.
3: Claro.
0: Voy a ir por mi camiseta porque hoy mi jefe dice que nos va a traer playeras a todos. A la selección. Gracias, licenciado Guzzi. Me encanta platicar con el licenciado. El jueves, ¿regresa aquí a Cabana?
3: Yo creo que sí, todavía. El próximo jueves, yo creo que todavía nos vemos por acá.
0: Espero y habrá avances, precisamente.
3: Ya veremos, sí.
0: Ya una semana.
3: Sí, sí. Ya veremos cómo ha ido.
0: Pausa y regresamos.
3: Gracias.
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14: Son las 8 con 48 minutos. 24 grados centígrados. 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

0: 8:51. Muchísimas gracias por los mensajes que hemos recibido esta mañana a través de AM Noticias de las Altas Montañas, 271-259-0091. Muchos dicen que ya están viviendo la fiebre del mundial, que obviamente se van a poner la camiseta. Hay quienes dicen que el marcador para hoy es México 3-0, otros dicen que va a haber goliza 6-0, y bueno, estaremos atentos también a este partido en el transcurso de la 1:00 p.m. Va a iniciar a la 1:00 p.m. y a las 11:00 la inauguración. Muchísimas gracias por participar con nosotros esta mañana. Seguimos con la información del tipo de cambio.
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0: Hoy, jueves 11 de junio del 2026, el dólar a la compra en 16.39, a la venta en 17.89. El euro, 19.76 a la compra, 20.56 a la venta. Caminos y Puentes Federales tiene reporte esta mañana a través de su cuenta de X. Ya hay restablecimiento de circulación en la autopista Latinaja-Isla, kilómetro 32 con dirección a Isla. El accidente ya fue atendido. Este tramo opera de manera normal, pero se pide a los conductores extremar precauciones y estar muy atentos, respetar los límites de velocidad, al igual que la señalética hacia el municipio de Isla, allá en el sur de la entidad veracruzana. Nos vamos directamente con la información de los espectáculos. Es Dafne Jácome.
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3: Hola Daniela, buenos días. Hoy en los espectáculos te cuento que Yolai y Alexis Oman lograron recaudar más de 5 millones de pesos para ayudar a una pareja de adultos mayores que viven en condiciones vulnerables en Oaxaca. La historia se volvió viral en redes sociales luego de que miles de usuarios pidieran apoyo para la familia. Tras conocer el caso, ambos creadores de contenido iniciaron una campaña que superó todas las expectativas. De acuerdo con lo informado, los recursos serán destinados a mejorar la calidad de vida de la pareja, incluyendo la adquisición de una prótesis, una vivienda digna y apoyo económico para cubrir diversas necesidades en el futuro. Por otra parte, te cuento que Paco Amoroso sorprendió a sus seguidores al compartir una fotografía de Loreto Peralta durante la celebración de su cumpleaños número 22, un gesto que volvió a encender rumores de un romance entre ambos. Desde hace varios meses, el músico argentino y la actriz mexicana han sido relacionados sentimentalmente debido a constantes interacciones en redes sociales y algunas apariciones juntos. Sin embargo, ninguno ha hablado públicamente sobre el vínculo que mantienen. La publicación llamó la atención de sus seguidores, quienes interpretaron la imagen como una nueva muestra de cercanía entre los famosos. Por ahora, la fotografía se ha convertido en tema de conversación entre quienes siguen de cerca la supuesta historia de amor. En más información te platico que Alana Flores compartió un emotivo mensaje para su novio, el futbolista Sebastián Cáceres, quien está a punto de vivir uno de los momentos más importantes de su carrera con la participación en la Copa Mundial 2026. A través de redes sociales, la influencer publicó una serie de fotografías junto a la defensa uruguayo y le dedicó unas palabras de apoyo previo a su debut mundialista. Estamos a pocos días de que el mundo pueda ver tu talento y todo lo que te has esforzado durante toda tu vida. Llegó el momento más importante de tu carrera, escribió. Por su parte, Cáceres respondió el gesto con un cariñoso mensaje. Te amo, gracias por estar siempre.

0: minutos. 8:55, 271-259-0091. Gracias a quienes en este momento nos escuchan a través de las frecuencias de EXA, en La Mejor o en Globo. Van sintonizando AM Noticias de las Altas Montañas. Muchísimas gracias. Continuamos con los deportes. Es Paco Navarro.
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4: Muchas gracias, Daniela. Esto es lo más relevante en los deportes. El día de hoy inicia la Copa del Mundo. México, Estados Unidos y Canadá 2026. En punto de las 11:30 de la mañana, dará inicio el acto de inauguración de la Copa Mundial de Fútbol, misma donde se contará con un espectáculo cultural e interactivo con artistas mexicanos y de talla internacional, la cual tendrá una duración aproximada de 30 minutos, para que en punto de las 12:10 salten a la cancha la selección mexicana y sudafricana para el calentamiento previo y que en punto de las 13:00 se dé el silbatazo inicial de esta justa tripartida. El combinado azteca tendrá la responsabilidad de imponerse ante su gente en un partido importantísimo para su trascendencia en un torneo como este. Medios nacionales cercanos a la selección mexicana han dado a conocer la que será la posible alineación del Tri en el partido inicial. En la portería, Guillermo Ochoa. Defensas, Jorge Sánchez, Johan Vázquez, César Montes y Jesús Gallardo. En la media cancha, Eric Lira, Brian Gutiérrez y Álvaro Fidalgo. Mientras que el ataque lo conformarían Raúl Jiménez, Yoko Alvarado y Julián Quiñones. Irán amenaza con abandonar partidos en Estados Unidos ante protestas políticas. A horas de la inauguración del máximo torneo del fútbol, el ministro de Deportes iraní advirtió que la selección se retirará de la cancha si hay consignas políticas o banderas de la antigua Persia en las tribunas. Irán jugará 2 partidos en Los Ángeles, el 15 de junio ante Nueva Zelanda y el 21 frente a Bélgica, mientras que el 26 en Seattle se medirá ante Egipto. Claudia Sheinbaum no estará en el partido inaugural de la Copa del Mundo 2026. En la Copa del Mundo de México 70, el entonces presidente Gustavo Díaz Ordaz asistió al partido inaugural en el Estadio Azteca en representación de las y los mexicanos, donde fue abucheado. Para la Copa del Mundo México 86, Miguel de la Madrid Hurtado, tras su discurso en el Azteca, también fue recibido con una monumental rechifla y abucheos por cerca de los 95,000 espectadores en el histórico recinto. El día de hoy arranca la Copa del Mundo 2026, donde nuestro país quedará plasmado dentro de los libros de historia al convertirse en la única nación del mundo en albergar 3 mundiales, México 70, 86 y el del 2026. Sin embargo, se ha confirmado que el actual presidente de México, Claudia Sheinbaum Pardo, no asistirá al partido inaugural, cediendo con ello su lugar a una joven mexicana seleccionada a través de un concurso nacional y optando con ello por ver el partido en el Zócalo capitalino. La pregunta es, ¿será que tiene temor a ser abucheada por los aficionados de nuestro país ante tanto descontento? Con abrazo al cielo para AM Noticias, Francisco Navarro.

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1: Muchísimas gracias por habernos acompañado en esta emisión de AM Noticias de las Altas Montañas, jueves 11 de junio. Yo soy Daniela García Guerrero, encabezados por Manuel Libreros en la dirección general, Roberto Telles en la jefatura de información. Agradecemos su preferencia. Mañana viernes nos estaremos enlazando en punto de las 7 de la mañana a través de las frecuencias de EXA en el 91.3, La Mejor en el 92.1 y también en Globo en el 102.1 de su radio. La efervescencia del fútbol, la fiebre de la selección se vive aquí en la cabina de AM Noticias de las Altas Montañas y agradecemos la participación de quienes nos enviaron mensajes y también hicieron sus apuestas para este partido entre la selección mexicana y la selección de Sudáfrica. Aquí hay apuestas y le quiero mencionar, nuestro jefe de información Roberto Telles dice que va a ganar la selección mexicana con 3-0. Nuestro jefe Brandon también dice que 3-1 gana la selección mexicana. Manuel Libreros dice 2-1 gana la selección. Potter ahí en la cabina de Globo dice que 2-0 gana obviamente la selección. Paco Navarro dice que gana la selección 2-0 y nuestra amiga Leti dice que gana la selección 3-0 y yo creo que gana también la selección mexicana, hay que decirlo, un 2-0. Vamos a estar pendientes en punto de la 1 de la tarde, este partido inaugural de la selección mexicana. Hay que apoyar a los jugadores, hay que apoyar a la selección, ponerse la camiseta y no olvidar también los problemas que existen en nuestro país, pero hoy el Mundial México es sede y hay que disfrutar de este evento deportivo. Muchísimas gracias, yo soy Daniela García Guerrero, muy buen día.
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0: Paseaba un perro cerca de un río, llevando en su hocico un sabroso pedazo de carne. Vio su propio reflejo en el agua y creyó que aquel reflejo era en realidad otro perro que llevaba un trozo de carne mucho más grande que el suyo. Y deseando adueñarse de la comida ajena, soltó la suya para arrebatarle el manjar a su supuesto compadre. Pero, para su sorpresa, el resultado fue que se quedó sin el propio y sin el ajeno. Este porque no existía, solo era un reflejo, y el otro, el verdadero, se lo llevó la corriente. Nunca codicies el bien ajeno, ya que puedes perder lo que ya has adquirido con mucho esfuerzo.
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7: Son las 9:08. 25 grados centígrados. 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

Buenos días, alegría, ya a las 9:09. ¿Cómo andamos? Aquí te saluda tu amiga la Barbie Salazar a través de la mejor 92.1 en el Morning Show. Y ahora sí, mira, ya vine con todo precioso porque ya andamos mejor de la muela, la mera verdad. Es que ya me siento mejor, así que hoy sí le vamos a dar con todo, claro que sí. Repórtate conmigo, recuerda que en estos momentos, después de que andabas bien informado allá en las noticias de AM Noticias de las Altas Montañas con nuestra compañera Daniela García Guerrero. Bueno, pues ahora vamos a empezar con todo el Morning Show en este jueves de dolidos. Ya te la sabes cómo está la cosa. Una hora de complacencias y más al ratillo. Empezamos con este jueves de dolidas. Recuerda que yo recibo las complacencias normales, hasta las 10 de la mañana, ¿qué te parece? Y ya después de eso nos vamos a empezar con las más dolidas del condado, porque ya es jueves, ya es momento. Estamos, ¿no se les parece que pasamos esta semana muy rápido? La verdad es que a mí sí, yo como que desperté un lunes con dolorcito de muela. Ya estamos a jueves, ya casi otra vez fin de semana. Ay no, qué barbaridad. De este lado en el WhatsAppero me dicen: buenos días, saludos para el Taxi 89, buen jueves. Saludos para todos sus radioescuchas de la mejor. Buenos días, Miguel, ¿qué tal? ¿Cómo andamos? Saluditos para el Taxi 89, por supuesto que sí, mi buen amigo Miguel. Por aquí me dicen: hola, buenos días, chica preciosa, gracias. Aquí estamos pendientes y presentes escuchándote como todos los días. Ponme una canción, la más bonita. Ya nos vamos a trabajar. Órale, pues, ahorita te pongo tu rola, ¿cómo no? Por este lado me mandan las buenas imágenes, ya te las sabes, con... Dice de este lado: feliz jueves, nada es más bonito que la gratitud. Ella nos da esperanza, nos trae paz y calma en el corazón. Muchas gracias, qué bonitas imágenes. Muchísimas gracias por estar aquí en sintonía de la mejor 92.1 y por supuesto con esos buenos deseos que nos mandan. Dice: que el universo te envió hoy la calma que necesitas, la respuesta que buscas y las oportunidades que mereces. Todo lo bueno encuentra el camino hacia ti. Eso, oye, qué bonito, muchas gracias. Para mi amigo de la terminación 22. Y de este lado me dicen: buenos días, señorita Ingrid, una canción por favor para escuchar en lo que llegamos a trabajar. Dice de los socios del ritmo: órale pues, claro que sí, excelente día, positivo, saludos. Muchísimas gracias, igualmente excelente día para ti también. Y claro que sí, vámonos entonces. Recuerda que si tú quieres pedir una rolita, lo puedes hacer aquí al teléfono de el WhatsAppero, el 271-316-1249. Yo soy tu amiga la Barbie Salazar y te acompaño hasta las 12 del mediodía, camana. Vete para acá conmigo, vamos a disfrutar de esta buena música, ¿qué te parece? Nos vamos con esta rolita de Bronco, Sergio el Bailador, es lo que vamos a escuchar aquí nomás.

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3: Torime. Amables oyentes de la bella sintonía, reciban este cordialísimo saludo de parte de esta gran organización, el Centro Espiritual La Mano de Dios, y de este humilde servidor quien habla y dirige este maravilloso programa, Elías de la Fe. Una vez más, como de costumbre, dándole gracias a nuestro Padre Celestial por este maravilloso día tan hermoso. Cuando estamos a jueves, ya se nos aproxima otro fin de semana y muchas personas que se están acercando a la consulta. Agradecemos a todos los fieles feligreses, a los pacientes que de una u otra forma están haciendo acto de presencia, porque usted se siente enfermo, porque usted se siente fracasado, porque usted ya no da más con esta vida tan dura que le ha tocado, como muchas familias me lo han comentado, y también me he venido dando cuenta por medio de la consulta qué sufrimientos están atravesando muchas familias en este territorio de Veracruz. A mi gente linda de Orizaba, a las personas que nos visitan de Veracruz, a las personas de Jalapa, a mi gente hermosa del kilómetro 14, a mi gente linda también que nos está visitando desde otras partes como Tierra Blanca, a mi gente linda de aquí cerquita de Fortín, a las personas de Huatusco, un saludo para toda mi gente linda de Yanga, de Cusco, de Atoyac, a todas las personas que nos están sintonizando por esta su prestigiosa emisora Radio La Mejor. Quiero hacerle un llamado hoy jueves a esas familias que tienen de pronto dificultades, que están atravesando momentos difíciles. Mire, no perdamos la cordura. Tengo mucha fe de que usted va a salir adelante, pero siempre y cuando usted lo decida, madre de familia, usted padre de familia, cabeza de hogar, ese joven que de pronto está sufriendo por un amor perdido, ese adulto mayor, esos abuelitos que se sienten enfermos y que la familia no les está prestando atención, vamos a tener el privilegio de poderlos curar, pero siempre y cuando usted haga el tratamiento que se le está diagnosticando. 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Vamos a escuchar testimonios en este día tan importante.
4: Hola, buenos días. 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Pues quisiera comentarles que la gente crea en ellos, que los busque como ayuda. Yo hace unos meses tenía muchos problemas en mi familia, no había dinero, no había qué comer. 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Se presentó en mi casa y desenterró un mal que tenía ahí. Desde ese momento las cosas empezaron a cambiar. Él destruyó ese mal, él lo sacó de mi casa, de mi vida. De ahí todo empezó a volver a la normalidad, todo empezó a cambiar poco a poco. Y también con ayuda del kit de la prosperidad que adquirí con él, que toda mi familia lo tenemos siempre presente, pues todo ha regresado a como era antes. Los problemas con mi marido se están solucionando y pues echándole muchas ganas. Estoy muy agradecida. 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
2: Son las 9:21. 25 grados centígrados. 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
8: Son las 9:36. 25 grados centígrados. 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

0: Ya son las 9:39 y de este lado en el WhatsApp pero me dicen, hola, buenos días, ¿sí me puedes poner la canción de Jenny Rivera? Él es a quien tanto soñaba, creo que así se llama la canción, amanecimos, mira, requete bien románticos, claro que sí. Ahorita te la pongo para mi terminación 62, ¿cómo no? De este lado me dicen, a ver, dice... Buen día, podría poner las melodías de El Malacatero de Rubén y su nueva sociedad y la de Cumbia del Mar de Hugo Ruiz. Escuchamos en Álvaro Obregón, Libres Puebla. ¡Gracias! Dice... espérame que se me está acabando el fondo.
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reportando aquí otras postales de la mañanita, ya que había salido el mero señor Sol de este lado. Qué bonitas postales me manda mi amigo Zeni, que aparte, es que si yo les contara, si ustedes las vieran, es el solecito asomándose al lado de un gran pino muy alto. Dice, hoy temprano, 6:40, Barbie Salazar y hermosa. ¿Qué tal? Buenos días, alegría. Gracias por compartirme tus imágenes. De este lado me dice, muy buenos días. Aquí ya está mejor. Dice, ya estás mejor de tu muela. Dos rolitas, por favor, de Aarón y su grupo Ilusión, niña hermosa, y todo me gusta de ti. Gracias, bonita. Buen día. Gracias a ti por comunicarte conmigo y por preguntarme. Ya andamos medio mejor, más o menos. Como que todavía me duele, pero ya me cuesta menos hablar. Ayer andaba yo un arrastradero de lengua, que qué barbaridad. Dice, buenos días a la flor más hermosa de la radio. Ay, gracias. ¿Podrías complacerme con el tema Baila como Juana la Cubana de Chucho Pinto y sus Casino? Claro que sí, por supuesto que sí. Ahorita te pongo tu rolita, cómo no. Recuerda que si tú quieres pedir una canción, bueno, te puedes comunicar con nosotros. Claro que sí, al 271-316-1249. Es el número que te puedes comunicar para pedir tu rola. Recuerdo que yo te voy a acompañar hasta las 12 del mediodía y hoy es jueves de dolidos, cómo no, y en unos momentos más, nomás déjame que acabe yo con estas complacencias y por supuesto que sí, nos vamos con este juevesito de dolidos, pero nos vamos a ir con esta rola de Jenny Rivera, que espérame tantito porque creo que no se llama Sim. Se llama Él, una canción muy icónica, la mera verdad, que aparte estaba como muy en tendencia en el TikTok, ¿se acuerdan? Que estuvo muy en tendencia, así que él es a quien tanto soñaba. Ay, qué buena canción de la mera Jenny Rivera, vamos a escucharla. Ya son las 9 de la mañana con 42 minutos, aquí te dejo con esto que se titula Él.

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1: Son las 9:49. 25 grados centígrados. 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
2: Uno de los temas que ha dado mucho de qué hablar durante las últimas semanas ha sido la decisión de varios ayuntamientos de la zona en transmitir los partidos de la justa mundialista que se realiza en México, Estados Unidos y Canadá, pues el alto costo por los derechos de transmisión son un exceso al gasto público. Nos queda claro que el Mundial en México no es de los mexicanos, pues los accesos a los partidos y FanFest se encuentran fuera del alcance del ciudadano promedio. Y ahora los derechos de transmisión de los partidos en plazas públicas superan el millón de pesos, cantidades muy superiores a las ediciones pasadas. Ante esta situación, muchos ayuntamientos han tomado la sabia decisión de no transmitir estos partidos, pues generarían un costo excesivo a las arcas municipales, perjudicando directamente a los ciudadanos. Ahora es turno de cada uno de los ayuntamientos hacer el correcto uso de los recursos públicos, pues este gasto que decidieron omitir tiene que verse reflejado en el beneficio de los veracruzanos.
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5: Son las 10:21. 28 grados centígrados.
6: Vámonos con esta rolita de Grupo Niche, una salsita para que te pongas a bailar. Para mi amigo Rigoberto del Pueblo de las Flores, busca por dentro, aquí nomás.

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2: 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Son las 10 con 34 minutos. 28 grados centígrados. 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

Vámonos pues bailando con la Osvela con esta rolita que se titula Mambo Lupita. Pero antes vamos a leer los mensajes que tenemos aquí de este lado en el WhatsApp. Pero y te voy a platicar que ya se hizo presente las llamaditas por ahí mi amigo Rigoberto del pueblo de las Flores. También mi amigo Taxitoche, cómo no, que ya anda transitando las calles de los 30 Caballeros. Y por supuesto me dice que anda muy callada la cosa allá afuera, ¿eh? ¿Qué onda? ¿Qué rollo? ¿Ustedes qué opinan? ¿Qué dicen? ¿Cómo va a pintar el día de hoy? Que se esperan cosillas, se vienen cosillas, dicen por ahí. Así que platícame un poquito, ¿cómo te la andas pasando tú? ¿Qué onda? Como que si yo no veo mucho movimiento en la calle. Ya veremos al rato a ver qué show. Oye, aquí me dicen, le pusimos ahí la del Javi, por supuesto, a mi amigo Taxitoche, la de la Diabla, de ese lado me dicen, a ver, espérame. Que ya me ando perdiendo de acá. Dice, hola Barbie preciosa, saludos para ti, que te mejores. Un abrazo de oso. ¿Me pones la rola de los Vela? Bendiciones. Y claro que sí, mira. Ya la ando trayendo aquí para ti, ¿cómo no? Ay, es que a mí los Vela me caen muy bien. Dice, hola Barbie, un hermoso día. Si nos complaces con una rolita para el sitio de taxis Sotaún. Biri Biri Boing, dice, de Junior Clan. Gracias, claro que sí. Ahorita te pongo tu rolita de Junior Clan. ¿Cómo no, mi precioso? Aquí me dice, muchas gracias, soy muy fanático acá de la música del sureste, de todos esos grupos, de varios lugares de Veracruz, y más cuando hay una radio que hacen como ustedes, muy buena estación, también con las de Puebla y México. Ay, muchas gracias, dice, ahí estaré molestando día con día para pedir más melodías. No, hombre, no nos molestas, precioso. Dice, hola hermosa, ¿me puedes poner La Diferencia con los Temerarios? Soy Mary del Campestre, ahorita te la ponemos, Mary. Por aquí me dice Noli Ingrid, buen día, porfis, ponme dos rolitas. Dice, tú y yo de Grupo Confusión y Amores que Engañan, de los Acosta, ándate. Gracias, Aristeo Morales de Palo Alto por ti. Hola, amigo, ¿cómo estás, Aristeo? ¿Qué tal? Por aquí, ¿por qué estás triste, mi Zenis? Y si bien que dije tus postales del día de hoy, aquí la terminación 27, qué hermoso gato tiene de perfil, la mera verdad. Dice, hola, buenos días, ¿me puedes poner la canción de Dai Dai de Shakira? Te escuchamos en Colonia Santa Isabel, en Amatlán de los Reyes, me dice, besazo, saludazo para ustedes, mis preciosos. Ahorita pregunto, a ver si me dejan ponerla de este lado, como a colarla como la fresa colada, a ver qué hacemos. Dice, dale campeón, los Vivi Superlamas, Grupo G, atentamente Sergio G. Ramírez Prado, ándale. Aquí me dicen, hola, buenos días a la mujer que hace mis mañanas suenan más especiales con la voz más hermosa, dice. ¿Puedes poner la canción de Amor Prohibido? De Serena Quintanilla, dedicada para ti, mi amor. ¡Ay, Dios mío! Pero qué románticos andan el día de hoy. La terminación número 50. Claro que sí, precioso. Muchas gracias por tus palabras. Ahorita te pongo tu rola. Dice, hola, buenos días. Aquí escuchando en Santa Lucía. ¡Amanas! Muchas gracias, preciosos. Besazo para ustedes allá, mis amigos en Santa Lucía. Y vámonos entonces a bailar, claro que sí, con este buen ritmo de mis amigos de los Vela. Tiki, tiki. Ahí para que te pongas a bailar, Mambo Lupita, aquí nomás.

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1: Son las 10 con 48 minutos. 28 grados centígrados.

54 minutos. Ahí estuvimos escuchando a los Cumbión con ¿Cómo pude enamorarme? Para mi amigo que me escucha ahí ante Camilla. ¿Cómo no? Buenos días. ¿Cómo andamos? ¿Qué tal? Comunícate conmigo aquí a través del WhatsApp, pero recuerda 271-316-1249. Es el número para que me vayas mandando tu mensajito. Y yo aquí, por supuesto, que te pongo tu rola. Ya nos fuimos con las complacencias, pero en unos momentos más, ahora sí, juevesito de dolidos. ¿Cómo no? Para que te vayas reportando al 271-316-1249. Le mando un saludo a mi amigo Don Charles de Tozongo, también que por ahí se estuvo reportando y que anda, mira, en la mera friega por allá trabajando con todas las personas que lo acompañan ahí en el taller. Y que yo les mando un abrazo, espero que estén disfrutando de este jueves. Ahí a ver al rato cómo les va, porque dice que a ver si, que ya pasó lista aquí en la mejor. Y dice que ahorita le va a ver cómo le hace para salirse a ver esa transmisión. A ver qué onda, vámonos. Ahí te dejo con Parchís y su grupo del mar, El Secreto, aquí nomás.

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0: Son las 11 con 5 minutos. 28 grados centígrados. 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

0: Ya a las 11 de la mañana con 6 minutos inauguramos ahora sí esta sección de las más dolidas a través de la mejor 92.1 en el Morning Show. Así que si tú quieres pedir tu rolita la más dolida, comunícate al 271-316-1249 mientras te dejo con tus mentiras de Moy Bobadilla aquí nomás.
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4: Son las 11 con 24 minutos. 28 grados centígrados.
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1: Su compa Karim León y Grupo Firme, ahí nomás, a las cocas.
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3: ¿Sabes? Disculpe el atrevimiento, pero...

0: reina de la migaja, claro que sí, Jenny Rivera, con esta rolita de Contrabando que estamos escuchando en este jueves de Dolidas, aquí nomás.
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0: Las 11 de la mañana con 31 minutos. Yo te invito a ti que nos escuchas a través del Morning Show de La Mejor. 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
4: Son las 11 con 35 minutos. 28 grados centígrados.
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6: Ya las 11 con 36 y me dicen de este lado en el WhatsApp, pero por ahí estuvimos escuchando El Tóxico y la canción de Contrabando de Jenny Rivera, claro que sí, para mi terminación 27. Y de este lado me dicen, buenos días, ¿me podrías complacer con una canción de los Bukis? Acepto mi derrota, porfa, y con una canción de Bronco, la de Un Golpe Más. Porfa, saludos para Londra Hernández y Montserrat Huerta, que aquí andan en Chucamán, en la tienda de Super Gus, de parte de un amigo, Víctor, gracias. Claro que sí, Víctor, muchas gracias por estarte comunicando aquí con nosotros a través de La Mejor 92.1. Y por supuesto que sí, ya tengo tu rolita por aquí para ti, como nada. A ver, vámonos de este lado, me dice, ¿me puedes poner el tema Corazón de Cuisillos? Ya por ahí también la estuvimos escuchando. Me dicen, gracias, de nada. Dice, feliz, los escucho en Potrero, me podría poner la canción de... Al güero se le ve. No la puedo poner, pero te la cambio por otra. ¿Qué te parece? Dice, y ánimo, que hoy se juega. Claro que sí, así es, precioso y preciosa que nos están escuchando a través de La Mejor 92.1. Hoy es un gran día, verdaderamente veo que todos andan muy emocionados y ya como que ya se ve un poquillo de más movimiento aquí en la calle. ¿Quién sabe cómo? A ver cómo nos va el ratillo, dice. Hola, porfa, ponme la canción de Perdida, de la Perdida, dice, de Grupo Firme. Gracias, claro que sí. Recuerda que andamos en el mero jueves de dolidas, así que repórtate aquí al WhatsAppero 271-316-1249 mientras te dejo con esto de Marco Antonio Solís, acepto mi derrota a través de La Mejor en el Morning Show, aquí nomás.

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5: Son las 11:51. 28 grados centígrados. 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
2: Ya son las 11 de la mañana con 54 minutos, por ahí escuchamos La Diferencia de los Temerarios. Y yo, pues llegó el momento, ya casi me tengo que ir de aquí con ustedes, pero no se preocupen porque por supuesto que sí, ya viene la merita chula para acá, para la cabina de La Mejor. Así que no te despegues porque ya te la sabes. Buena música aquí a través de La Mejor 92.1. Espero que se la estén pasando delicioso. Que hayan pasado como yo un increíble juevesito. Rico, medio rarillo el día, nubladón, pero ya salió el señor sol, luego se nubló de nuevo. Luego el señor sol otra vez aquí apareció con nosotros en esta mañana. Pero yo me la pasé, mira, a gusto y delicioso. Espero que tú también te la hayas pasado muy a gusto aquí con nosotros a través del Morning Show. Y me dicen de este lado, gracias por mis canciones, saludos desde Chocamán. También saludos para Guadalupe Martínez, que hoy está cumpliendo 22 añitos, dice. Mañana, dice, si me puedes poner las mañanitas, dice, una pregunta más. ¿Cuál es tu pronóstico para el partido? Dice, y está complicada la cosa, está complicada la cosa. ¿Ustedes qué opinan, eh? Ya tuvimos un debate aquí en Radio Comunicaciones hace ratillo al respecto, pero fíjate que como que no sé, bebé, no sé, bebé. ¿Tú qué opinas? ¿Tú qué opinas? A ver, platícame, ¿tú qué opinas? Ya casi nos vamos, a ver, la última opinión del día, dices tú. Ya son las 11:56, preciosa, preciosa. Aquí te saluda tu amiga, la Barbie Salazar. Y recuerda que yo te acompaño todos los días en punto de las 6 de la mañana hasta las 12 del mediodía, claro que sí. Así que mañanita nos vemos en punto de las 6 de la mañana. Antes de que cante el gallo, yo te ando saludando, por supuesto que sí. No te vayas, quédate aquí con nosotros. Buena música, ya te la sabes, chismecito. Una que otra y dos, tres truquillos, ya te la sabes. Aquí a través de La Mejor en el Morning Show. Y por supuesto la buena programación que tenemos para ti durante todo el día. Espero que disfrutes mucho de este jueves, que se vienen cosas. Se vienen cositas, a ver al rato. Ay, no, es que yo le decía a mi amiga Leti de aquí. Yo le decía a Leti, es que mira, ahorita todo se ve tranquilo. La banda anda en su casa comprando papas y chelitas, yo creo. Y a ver qué rollo ahorita en un ratillo, porque ya veo que ya andan subiendo las historias y toda la cosa se va a poner. Eso se va a poner bueno, vas a ver que sí. Vámonos pues, ya a las 11:57. Llegó el momento de que yo me despida, precioso. Espero que hayas pasado un increíble día. Feliz jueves, cuídate mucho. Ya ando llegando por aquí la chula, ya le eché el ojo. Vámonos pues, ya son las 11 de la mañana con 57 minutos. Ahí te dejo con esta rolita de Karim León que se titula La Primera Cita. Porque te voy a decir algo, Yo iba a poner esta canción y dije, no la voy a poner, porque como que está romanticona y así, pero no es cierto. La verdad es que está triste, escúchala bien, ahí te voy a dejar. 11:57, La Primera Cita de Karim León es lo que vas a escuchar aquí nomás. Bye, bye.

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2: Uno de los temas que ha dado mucho de qué hablar durante las últimas semanas ha sido la decisión de varios ayuntamientos de la zona en transmitir los partidos de la justa mundialista que se realiza en México, Estados Unidos y Canadá, pues el alto costo por los derechos de transmisión son un exceso al gasto público. Nos queda claro que el Mundial en México no es de los mexicanos, pues los accesos a los partidos y FanFest se encuentran fuera del alcance del ciudadano promedio. Y ahora los derechos de transmisión de los partidos en plazas públicas superan el millón de pesos, cantidades muy superiores a las ediciones pasadas. Ante esta situación, muchos ayuntamientos han tomado la sabia decisión de no transmitir estos partidos, pues generarían un costo excesivo a las arcas municipales, perjudicando directamente a los ciudadanos. Ahora es turno de cada uno de los ayuntamientos hacer el correcto uso de los recursos públicos, pues este gasto que decidieron omitir tiene que verse reflejado en el beneficio de los veracruzanos.
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0: Son las 12 con 5 minutos. 26 grados centígrados. 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
1: Las 12 del día con 6 minutos. Ya llegué, ya llegué. ¿Cómo están? Te saluda Dafne la Chula. Bien feliz de acompañarte, por supuesto, en este juevesito futbolero con toda la actitud. Y te invito a que te comuniques 271-316-1249. Puedes llamarme directo a cabina al 71-605-22, extensión número 2. Que por supuesto por aquí estoy para acompañarte hasta las 6 de la tarde. Y vamos a arrancar bien y bonito con buena música. Te dejo con esto de Chichi Peralta. Procúralo, escuchas aquí nomás por La Mejor.

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1: Son las 12 con 17 minutos. 26 grados centígrados. 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

0: Las 12 del día con 18 minutos. Y por supuesto, nosotros seguimos aquí en sintonía de la mejor FM 92.1. Oigan, y vamos a continuar bien y bonito con buena música. Por supuesto, ya sabes que te puedes seguir comunicando al 271-316-1249. Por aquí me dicen, hola, muy buenas tardes, ¿me pueden poner una canción de Los Acosta? Saluditos, claro, de momentito por aquí, se los programamos. Me dicen, hola Dafne, muy buenas tardes, la flor más hermosa de la radio. ¿Me podrías complacer con el tema de Bailando Pegadito de Junior Clan? ¡Claro! Con muchísimo gusto por aquí te la programamos, amigaxo, en un momentito va a estar sonando. También por aquí me dicen, hola, hola, mi Dafnecita hermosa, muy buenas tardes, mi chulita hermosa, bienvenida. Qué gusto que ya llegó y está aquí la felicidad y la alegría de la radio, mi locutora favorita, Dafne Jacome, la chula, la chava de mujeres. ¿Cómo se mueve? Me estoy impactando de que me estén acompañando, ¿eh? Yo dije, no, ahora sí como los grillitos vamos a estar. Saluditos, amigo, por aquí nos pide algo de Bobby Pulido. Soy yo y la de a tu lado. Va que va, mi buen amigo, con mucho gusto. Por aquí te la agregamos entonces a la listita. En un momentito va a estar, suene, que suene, que suene, que suene. Hola, hola, Dafne, hermosa, preciosa, divina, la más chula de la radio 92.1 FM. Te saluda Tabogus desde el mercado, ya viendo la inauguración, míralo. Anda con todo por ahí, Tabogus, viendo con todo modo futbolero. Escuchando la mejor 92.1, un abrazo y contigo hasta las 6 de la tarde. Saludos a todos los fieles radio escuchas, mira. Oigan, Tabogus aplicó la de llevarse la pantalla a la chamba, al trabajo, no se lo podía perder, claro. Hola, hola, mi locutora favorita, la hermana Dafne Jacome. ¿Me puedes poner la canción de Dai Dai? Te escuchamos en la colonia Santa Isabel, en Amatlán de los Reyes. Saluditos, claro. Con muchísimo gusto por aquí se las programo, que ya las estuvimos escuchando en vivo y a todo color, ¿a poco no? Buenas tardes, chulita hermosa, ¿cómo estás? ¿Me puedes poner una canción de Conjunto Primavera, Te Soñé, y una de Rigo Tobar, Quítate la Máscara? Muchísimas gracias, que tengas un excelente turno, saludos y abrazos para ti, hermosa. Y estamos contigo hasta las 6 de la tarde, preciosa, disfrutando tu alegría, y te escucho por Tranca de Tubos aquí nomás. Saluditos desde Tranca de Tubos, amigo. ¡Ay, andamos con toda la actitud, vaya! ¡Hola, chulita hermosa! Muy buenas tardes. ¿Me puedes poner la canción de Los Tepos con el tema La Muñequita Fea? ¡Claro que sí! Saluditos enormes y muy especiales. Saludos para la familia Flores Miltre de San Camilo, municipio de Fortín. Nosotros siempre escuchamos la mejor 92.1 FM. Cuídate y muchísimas gracias. ¡Feliz jueves! ¡Feliz jueves! Y con todísima la actitud, aquí los acompañamos, amigos. ¡Saludos, chula! Ahora sí voy a andar en sintonía. Apenas me di cuenta de que sí sirve el estéreo en mi voz. Saluditos para el Moro Loco, que anda por aquí acompañándonos. Muy chambeador. La mejor 92.1. Félix, soy de Córdoba, pero estoy trabajando en Potrero y lo sigo escuchando. Y la bonita conductora de la mejor, porfa, una canción de Junior Clan, la de Paloma. ¡Ánimo! Juega la selección, me pone por ahí. ¡Y eso! Y andamos con todo. Estoy en Potrero. Saluditos para ti, amigo. Qué gusto que nos acompañes. Oigan, y mientras tanto vamos a continuar bien y bonito con buena música. Y justamente como andamos en modo futbolero, te voy a dejar con este rolón nada más y nada menos que de Grupo Frontera. Un solo corazón y lo escuchas a través de la mejor Córdoba 92.1. Aquí nomás, suene.
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6: Son las 12:35. 26 grados centígrados. 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
6: Son las 12 con 50 minutos. 26 grados centígrados. 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
7: 12:50 y vamos a continuar con más música. Te dejo con esto de Cumbia Kings, Ave Quintanilla, Selena. Baila esta cumbia y lo escuchas aquí nomás.

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A nombre de mi familia les doy las gracias por tanto apoyo y por celebrar la vida de Selena. Y por eso les pido que se pongan de pie todo mundo y sigan cantando y bailando su legacía. Reina de la cumbia.

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3: Bienvenido, bienvenida a Una Mejor Manera de Vivir. Hoy hablaremos acerca de la gratitud, una virtud que debemos cultivar, una virtud contagiosa, y comenzaré con Efesios 5:20. Dando siempre gracias por todo al Dios y Padre en el nombre de nuestro Señor Jesucristo. ¿Nos hemos librado alguna vez milagrosamente de la muerte en algún accidente? En tal caso, quizás hayamos quedado temblando por un momento, por un rato, debido al terrible impacto emocional. Pero más que eso, tal vez hayamos dicho repetidamente gracias a Dios. Un grupo de 40 estudiantes estaba de gira artística por el interior del país. Era de noche. Y el conductor del autobús no conocía bien los caminos de aquella región. Y cuando llegó a una bifurcación donde el camino se dividía la carretera, estaba por doblar a la izquierda. Pero en ese preciso instante, uno de los jóvenes viajeros se acercó al chofer y le indicó que doblara hacia la derecha. Y de inmediato se produjo una violenta frenada y el conductor pudo doblar a la derecha. Y antes de terminar de dar la curva completa, escuchó que un tren expreso atravesaba a toda velocidad la ruta que ellos habían dejado. Inexplicablemente, aquel muchacho se despertó a esa hora exacta de la noche y se adelantó hacia el conductor para decirle en el momento preciso que doblara hacia la derecha. De no haber sido así, se habría producido un accidente fatal con la pérdida de numerosas vidas. Oh, si conversáramos hoy con este grupo de jóvenes, todos ellos nos dirían que fue la mano poderosa de Dios que los libró de la muerte. ¿Cuántas veces nos habrá ocurrido a ti y a mí algo parecido, verdad? Salvados de problemas, de accidentes graves, de malos negocios, decisiones o errores fatales, todo porque actuó a tiempo la mano providencial de Dios. Pero frente a tales hechos, ¿reconocemos la protección divina cuando estuvo con nosotros? ¿Estamos agradecidos? ¿Cuánto recibimos a cada instante del gran dador? Todo lo que tenemos, lo que somos, proviene de Él. Y cuando nos encomendamos a su cuidado paternal, nada de lo que nos sucede es casual, sino providencial, sea en la hora del peligro o en la rutina de cada jornada. Amigo y amiga, tú y yo somos valiosos a los ojos de Dios y somos el objeto de su especial cuidado. ¿No deberíamos estar siempre agradecidos para con Él? La gratitud a Dios y a nuestro prójimo es uno de los sentimientos positivos que más ayudan a disfrutar la vida. Hagamos de esto un hábito. Dios te bendiga y te guarde. Y recuerda, en este viaje de la vida que todos transitamos, las cosas han de terminar bien. Dios lo ha prometido si hacemos de la Biblia nuestro GPS y a Jesús nuestro guía, porque esta es una mejor manera de vivir.
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4: Es la una, con 11 minutos. 26 grados centígrados. 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
0: Es la 1:17. 26 grados centígrados. 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
1: Minutos y te dejo con este rolón de los Huskies, Lejos de Ti.

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1: Es la 1:37. 25 grados centígrados. 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
3: La 1:37 y nosotros continuamos en sintonía de La Mejor FM 92.1. Dice por ahí Tabo Gus, gracias mi chula, aquí ando un ojo al gato, la tele y otro al garabato, escuchando la radio. Como debe de ser. En todos los medios de comunicación anda Tabo Gus. Ya te la sabes cómo soy, seguimos en sintonía. Eso es todo, amigo. Ahí seguimos. ¿Cómo te le estás pasando, bomba? Hola, buenas tardes, mi chula, aquí reportándome con una rola de Los Ángeles Azules. Saludos, va que va, amiga, con mucho gusto, por aquí te la programamos. También saluditos para mi buen amigo Mar, que me dice, Dafne Jacome es mi locutora favorita, mi persona favorita, a ella la quiero mucho. Un abracito para ti, mi chulita hermosa. Gracias, gracias, amigo.

Aquí seguimos con ustedes. Oigan, y les paso por ahí el dato por si andan en sus casas y no están viendo por ahí, ya saben, el fuchobol. Van México 1-0 Sudáfrica. Los mexicanos solo miran bien, Felipe, y con tenis, ahora sí, ¿eh? Para los que no lo están viendo, ahí les doy el marcador, 1-0, 1-0, repito. Saluditos para todos ustedes, ¿dónde se le están pasando y dónde lo andan viendo? El fuchobol. Me dicen, hola, aquí andamos viendo el partido, me dicen por ahí. ¡Ay, qué emoción! Me encanta porque todos estamos unidos, oigan. Ahora sí, todos andamos viendo lo mismo. Ahora sí lo podemos decir, efectivamente, todos estamos viendo lo mismo. Vamos a continuar mientras tanto con más música con este día festivo. Vaya que sí, muy festivo, diría yo. Y por supuesto, te voy a dejar con este rolón de Ade Quintero y a los Cumbia Kings. Fuiste mala, lo escuchas a través de la mejor Córdoba 92.1. Aquí nomás, súbele.

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5: Es la 1:49. 25 grados centígrados. 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
1: Y continuamos con más música, 1:58. Te dejo con eso de Alberto Pedraza, Corazón Enamorado. Lo escuchas aquí nomás.

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2: Uno de los temas que ha dado mucho de qué hablar durante las últimas semanas ha sido la decisión de varios ayuntamientos de la zona en transmitir los partidos de la justa mundialista que se realiza en México, Estados Unidos y Canadá, pues el alto costo por los derechos de transmisión son un exceso al gasto público. Nos queda claro que el Mundial en México no es de los mexicanos, pues los accesos a los partidos y FanFest se encuentran fuera del alcance del ciudadano promedio. Y ahora los derechos de transmisión de los partidos en plazas públicas superan el millón de pesos, cantidades muy superiores a las ediciones pasadas. Ante esta situación, muchos ayuntamientos han tomado la sabia decisión de no transmitir estos partidos, pues generarían un costo excesivo a las arcas municipales, perjudicando directamente a los ciudadanos. Ahora es turno de cada uno de los ayuntamientos hacer el correcto uso de los recursos públicos, pues este gasto que decidieron omitir tiene que verse reflejado en el beneficio de los veracruzanos.
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0: Son las 2:07. 25 grados centígrados. 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
10: Las 2:07, seguimos aquí en sintonía de la mejor FM 92.1 y por supuesto te invito a que te sigas comunicando 271-316-1249. Dice Tabocus, ¿estás viendo el partido tú? Y una rolita la de A Perro Tres Pulgas de Nelson Cancela y Tabocus en sintonía. Amigo, pues nada más como por cachos, pues porque andamos chambeando. ¡Qué según! Pero de igual forma, clima, aquí les sigo dando el marcador 1-0. Rapidito, 1-0. Pero igual tenemos a nuestros informantes, ¿eh? Agita Bogus presente, presidente. También tenemos por aquí más personillas que andan viendo por ahí el fuchobol. Dafne, regálame una canción, la de Grupo El Regreso, la cumbia del sax, si lo tienes ahí en la programación. Va que va, mi buen Diego, por aquí la busco y veo si la tenemos. Va que va. Dame saluditos para mi buen amigo Marque. Él sí anda por aquí en sintonía y en compañía. No sé honestamente si está viendo el partido, pero pues aquí seguimos. ¡Hola, mi chula! ¿Me podrías poner la canción de los Yes Yes, El Dueño de Tu Amor? Porfa, siempre escuchándote aquí en Acapixla y que tengas buena tarde. ¡Claro que sí, amigo! ¡Va que va! Me parece perfectísimo. La agregamos entonces aquí a la programación. En un momentito suena. Les digo que, oigan, yo creí que iba a tener aquí grillitos. Yo dije, oye, neta, voy a tener aire, grillitos, pero no, me impacta que sí me están acompañando. Muchísimas gracias, se los agradezco de todo corazón. Y aquí nos acompañamos, oigan, en todo momento, ahí ando con ustedes. Y mientras tanto, vamos a continuar con música. Y te voy a dejar con este rolón. Nada más y nada menos que con la niña futbolista. Oigan, rola muy criticada y poco se habla de eso, ¿eh? Pero ahorita nos metemos en todo este merequetengue. Mientras tanto, vámonos con este rolón, por supuesto. Aquí nomás, por la mejor.

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0: Son las 2:20. 25 grados centígrados. 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
5: Bueno. Y nos vamos con más música. 2:21. Te dejo con esto de Nelson Cancela, Cumbia en Sac. Y lo escuchas aquí nomás por La Mejor.

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1: Y continuamos con más música. Te dejo con esto de Rigo Tobar, Quítate la máscara. Y también escuchaste El colesterol con Fito Olivares. Sigan sintonía de la mejor Córdoba 92.1. Aquí nomás.

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25 grados centígrados. 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
1: Continuamos con más música, 2 de la tarde con 40 minutos. Ay, por aquí me dicen. Hola, muy buenas tardes, aquí desde Piedras Negras los estamos escuchando. Ayer en la tarde el cachorro puso una melodía, pero no dijo el nombre y quisiera escucharla. La letra principal dice: ¿para qué llorar si somos adultos? Porfa, si se puede ponerla, gracias. ¡Ay, Dios mío! Bueno, muy bien, a ver, la buscamos, a ver si la tenemos por aquí en programación y a ver si la encontramos. Y yo pensando en todas las letras habidas y por haber, a ver si doy con cuál es. Bueno, ahorita la buscamos, a ver si la tenemos. Va, cuídate mucho y saluditos hasta Piedras Negras. También saludos para mi buen amigo Mar, que anda por aquí en sintonía y en compañía. También pasó por aquí a reportarse. Y cuéntenme, oigan, ya vamos 2-0. ¿Qué tal? ¿Cómo les quedó el ojo? ¿Cuadrado? ¿Cuadrado? Síguete comunicando con nosotros, 271-316-1249. Y seguimos aquí nomás.

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7: Son las 2 con 50 minutos. 25 grados centígrados. 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
1: Vámonos, vámonos, vámonos, vámonos con más música. Te dejo con este rolón, este clásico de clásicos que no puede faltar. Y por supuesto lo escuchas aquí nomás por La Mejor. ¡Súbele!

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1: Y nos vamos, vamos con más música. 2:56 PM. Saluditos para mi hermosísima Gloria. Me dicen buenas tardes, mi Dafa hermosa. Porfis, compláceme con la canción de Guacharaca. Soy Gloria y te escucho en Fredepo. Gracias, mi chula. Claro que sí, mi hermosa. Con mucho gusto por aquí te la programo también. Saluditos para mi preciosísima Gloria. Para mi buen amigo Mar, que también continúa por aquí en sintonía. Para el buen Tamogus, que yo creo que anda por ahí mirando, viendo el fútbol. No, ahorita no existimos. Saluditos, me dicen. Gracias, muy amable. Somos un radio escucha. Saludos desde Piedras Negras y que siga siendo chula. Me dicen Romy, a mi abuelita le gustó mucho esa canción. ¡Ah! Muy bien, muy bien. Pues por aquí la programamos. Va, que va, me parece perfectísimo. Y mientras tanto, sigan disfrutando de la buena música y comuníquense 271-316-1249. Ya saben que seguimos aquí nomás.

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5: Son las 3:05. 25 grados centígrados. 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

Las 3 de la tarde con 6 minutos y arrancamos con todo en las picositas de la mejor FM. Por supuesto, aquí sigo contigo, Dafne la Chula. Bien felizota y contentota de poder acompañarte en este hermosísimo juevesito, jueves futbolero también. Y te invito a que te comuniques con nosotros a través del WhatsApp 271-316-1249 o nos puedes llamar directo a cabina al 71-605-22, extensión número 2. Oigan, todos los mexicanos ahí celebrando y todo el merequetengue. Ahora sin trazando, continúa bien y bonito con este juevesito y por supuesto con buena música. Te dejo con este rolón del merenglas, La Mujer del Pelotero. Y lo escuchas a través de la mejor Córdoba 92.1. Aquí nomás, súbele.

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1: Las 3 de la tarde con 11 minutos y nosotros seguimos aquí en sintonía de la mejor FM 92.1. Por aquí ya llegó el chayote. Dice chula, me perdí, aquí pusieron el food y apenas pude conectar. Ay, no te preocupes, amigo, pero aquí hasta las 6, como lo marca el manual. Saludos a todos los radioescuchas de la mejor Córdoba. Atentamente el chuliver number Juan Chayote. Ay, gracias, amiga, no te preocupes, yo sé que ahorita andábamos muy ocupados, andábamos pegados al televisor, pero pues aquí te seguimos acompañando, amigo, hasta las 6. Dafne, ¿me pones una canción, la de Grupo Super T, Cumbia Rica, en vivo? ¿Cómo estás, mi buen Diego? Va, que va, me parece perfectísimo, por aquí te la programamos. Oigan, y mientras tanto vamos a continuar disfrutando de más música y los voy a dejar con ese rolón a cargo de Yuridia que teníamos bien pendiente, Sin Llorar. Y lo escuchas a través de la mejor Córdoba 92.1, aquí nomás.

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1: Son las 3 con 19 minutos. 25 grados centígrados. 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
11: Son las 3 con 33 minutos. 25 grados centígrados. ¿Enchilao? 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
0: Son las 3:53. 25 grados centígrados. 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
2: Uno de los temas que ha dado mucho de qué hablar durante las últimas semanas ha sido la decisión de varios ayuntamientos de la zona en transmitir los partidos de la justa mundialista que se realiza en México, Estados Unidos y Canadá, pues el alto costo por los derechos de transmisión son un exceso al gasto público. Nos queda claro que el Mundial en México no es de los mexicanos, pues los accesos a los partidos y FanFest se encuentran fuera del alcance del ciudadano promedio. Y ahora los derechos de transmisión de los partidos en plazas públicas superan el millón de pesos, cantidades muy superiores a las ediciones pasadas. Ante esta situación, muchos ayuntamientos han tomado la sabia decisión de no transmitir estos partidos, pues generarían un costo excesivo a las arcas municipales, perjudicando directamente a los ciudadanos. Ahora es turno de cada uno de los ayuntamientos hacer el correcto uso de los recursos públicos, pues este gasto que decidieron omitir tiene que verse reflejado en el beneficio de los veracruzanos.
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3: Son las 4 con 2 minutos. 25 grados centígrados. 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
4: Y continuamos con más música, ya a las 4 de la tarde con 3 minutos. Tenemos por aquí bastantes mensajitos pendientes. Oigan, ¿cómo están? ¿Cómo anda ese mood futbolero? ¿Cómo se siente México en estos momentos? ¡Ay, no! Imparables, oigan, imparables. Andamos imparables y con un toque de prepotencia. ¡Ay, qué! Vamos a continuar mientras tanto con más música y síguete comunicando con nosotros. ¿Dónde más? Al 271-316-1249. Y por supuesto, continuamos con más a través del 92.1. Aquí nomás.

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1: Saluditos para mi buen amigo César Reyes, que ya pasó por aquí a reportarse con nosotros. Y tenemos por aquí mensajitos pendientes. ¡Dafne hermosa! Dice Vicente Arellano que le mandes un besototote y grandote, que esté enamorado de ti, que cuando no te escucha está triste. ¡Ay, cómo, Vicente! ¡Te mando un besototototototototote gigantesco! Aquí andamos con ustedes acompañándolos, amigos. Y le puedes poner la canción de Amor Como el Nuestro de José José. ¡Ay, amigo! Bueno, vamos a ver si la podemos agregar por aquí, ¿te parece? Gracias, excelente tarde, te escuchamos desde Tamarindo. Ay, muchas gracias, aquí lo seguimos acompañando. Gracias, mi chula, por mi saludo y mi rolita. Ay, no de qué, mi gloria bella. Aquí seguimos contigo acompañándote y con todísima la actitud. Hola, mi Dafne, ahora. Ahora te cambié por unas caguamitas, dice. Bueno, está bien, está bien. Hoy todo se vale, oigan, hoy todo se vale. Y qué mejor que en jueves de las más pisteables para celebrar y para pistear, para pasarnos la increíble, oigan. Andamos de manteles largos, andamos celebrando. Por aquí me dice...
2: Chula, chula, chula. ¡Épale! Se me olvidó pedir mi canción.
1: ¿Cuál?
2: Ya sabes, como siempre, una de Golfo de México.
1: Ok, va.
2: Gracias.
1: Va que va. Ya estás, amigo, por aquí te la programamos. Hasta mañana, mi Dafnecita hermosa. Gracias por todo, mi hermoso. Fue un gusto y un gran placer acompañarte y tener tu compañía. Amigo, cuídate mucho, que te la pases excelentísimo en tu tarde. Ya por aquí mañana te acompañamos nuevamente. Saludos para mi convoy, Tontín, de parte de Convoy de Lujo, el Moroloco. Y complácenos con una canción. Qué rolón van a querer, Tontín y el Moroloco, que andan por aquí escuchándonos. Ahí van agarraditos de la manita. Bueno, no. Agarraditos de la llanta, ¿qué les parece? ¡Saluditos para ustedes! ¡Hola, mi chula! ¡Linda tarde, porfis! Dos rolitas, la de... Otra vez de Víctor García y enamorado de Daniel Villalobos. Gracias, atentamente, Aristeo Morales. ¡Va que mami, amigazo Aristeo! Con mucho gusto, por aquí te la programamos, amigo. Ya también por aquí me mandaron video. ¡Buenas tardes, mi chula! Soy Joaquín, te mando este video de que estábamos viendo el partido. Que tengas un excelente turno y aquí estamos en sintonía, chula, hermosa, preciosa princesa. ¡Gracias, amigo! ¡Ya vi! Oigan, es que todos me mandaron video viendo el partido. ¡Me encanta! ¡Me tienen bien actualizada! Bueno, me tenían porque ya terminó. ¡Ni modo! Vamos a continuar mientras tanto con más música. Te dejo con esto de Javi, Grupo Frontera, No Capea. Y lo escuchas a través del 92.1, aquí nomás.

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1: Son las 4 con 18 minutos. 25 grados centígrados. 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

Dime cómo quieres, ay, Angelita, porque eres tan coqueta, mi amor. 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
1: Oigan, ¿y que se viene el aguacerazo? ¿Qué rollo con el pollo, con el clima? Yo vi el sol, les jurito que yo lo vi, se los juro que yo lo vi. ¡Ay, no, pero mientras ando! Vamos a seguir disfrutando con más música. Recuerden que ahorita en punto de las 5 de la tarde iniciamos nada más y nada menos que con el jueves de las más pisteables. Para que vayas pidiendo por ahí tu rola, 271-316-1249. Mientras tanto, vámonos, vámonos, vámonos a continuar con más música. Daniel Villalobos, Enamorado, lo escuchas aquí nomás.

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1: Son las 4 con 33 minutos. 24 grados centígrados. 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
2: Y continuamos con más música. Escuchaste a Víctor García con Edén Muñoz en este rolón titulado Otra Vez. Oigan, gran colaboración.
3: Hola.
2: Y mientras tanto, vámonos, vámonos, vámonos, vámonos con más música. Mayonesa, chocolate. La escuchas, por supuesto, aquí nomás por La Mejor.

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1: 4:42, seguimos aquí en sintonía de la mejor FM 92.1. Se soltó el aguacerazo, pero nada nos detiene en la celebración. Y vámonos por aquí con los mensajitos pendientes. Buenas tardes, chula. Saludos para el Taxi 89, Miguel, y buen jueves. Gracias, gracias, Miguelón. Excelentísimo jueves para ti, amigo, y ahí andamos acompañándote. Hola, mi chuli, sí, muy buenas tardes. Compláceme con la canción de La Rebelión. Saludos desde Orizaba. Atentamente, Gerardo. Bebé, cásate conmigo. ¡Oh, míralo! ¡Cásate conmigo! ¿Se acuerdan de esa rola? Oigan, icónica. Ya tenía ratito que no me acordaba de ese tremendo temón. Saluditos para ti, mi buen Gerardo. Aquí te acompañamos hasta Orizaba, claro. Hola, chula hermosa. ¿Me puedes poner la de Nativo Show? Soy Mari del Campestre. Claro que sí, mi Mari preciosísima. Con mucho gusto por aquí te la programamos. ¿Qué onda, mi chula? Aquí andamos ya en casita. Me apuré para irme. Por fin, la rolita de belleza de cantina. Te saluda Tabogus. Gracias, Tabito Gus. Aquí te seguimos acompañando, amigo. Y a casita. Hola, Dafne, porfa, la rolita de Aarón y su grupo Ilusión, niña hermosa dedicada para la niña más hermosa, que es la mejor locutora de la mejor. ¡Ay, míralo! Saluditos, amigo, va que va, me parece perfectísimo, por aquí te la programamos, entonces. Por aquí también nos dicen...
2: Buenas tardes, buenas tardes.
1: Hola, hola.
2: Un saludo para...
1: ¿A quién?
2: Mi carnal, el Moro.
1: Junto a
2: mi
1: carnal.
2: Que anda en unidad 429... allá en Carriles. Y un saludo especial para mi compa de la unidad 331, el Chico Anemia, que los venimos escuchando aquí en Carriles.
1: ¡Saluditos,
2: en alta
1: amigos!
2: Frecuencia.
1: ¡Eso!
2: Un saludo para el Piforro y el Doritos.
1: Y saludos para todos los que anden por aquí en sintonía y en compañía. Hola, chulo, muy buenas tardes. Les voy a mandar un saludo a mi convoy, el Moro, a el Padrino y a mi convoy Esteban de parte de Tontín. Excelente tarde. ¿Cómo estás, Tontín? Va que va, me parece perfectísimo que ya por aquí, ya Moro Loco te mandó saludos. Ya sabes que no puede faltar uno mismo, vaya. Me dice una del Trono de México, la que sea. Bueno, ya estás. Ahorita les ponemos un rolón del Trono de México para Tontín y para el Moro Loco. Ok, muchas gracias, juguito de piña, me dicen por aquí. Ok, va que va, me parece perfectísimo, por aquí te la programamos. Hola, muy buenas tardes, ¿me pueden poner la canción del Trono de México? Tu lugar es a mi lado, por favor, y gracias, claro. Saluditos para ustedes, en un momentito se las programamos. Ahorita no puedo decir nada, solo qué rico, saluditos. Ah, dice por ahí Javi. Que hay Javi anda por aquí en tierras veracruzanas, muy cerca de nosotras. Ya estoy como los circos cuando se van hoy, último día. Ay, amigo, pues disfruta, disfruta de tu último día por aquí en tierras veracruzanas antes de que vuelvas a ser regio por aquí, que me dice.
3: Hola, mi chula.
1: Hola,
3: buenas
1: hola.
3: Tardes, saluditos.
1: Mickey.
3: Aquí reportándose el Mickey, como siempre.
1: ¿Cómo estás, amigo?
3: Después del triunfo de nuestra selección.
1: Me la estoy pasando de pelos. Eso es todo, amigo.
3: Regálame una de clasiqueros.
1: Ok,
3: la
1: ¿cuál
3: que
1: quieres?
3: Quieras, mi chula.
1: Bueno, ¿a qué va?
3: Aquí andamos. Saluditos para el Peter González, para la Lick Patty y.
1: ¡Eso! ¿Va que va?
3: Aquí te acompañamos.
1: Aquí te acompañamos. Oigan, recuerden que ahorita a las 5 iniciamos con las más pisteables para que vayan por ahí pidiendo su rola y la vayamos programando. Mientras tanto, vámonos, vámonos, vámonos, vámonos, vámonos con más música. Pero te dejo rapidito en una pausa y continuamos con más aquí nomás.
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0: Son las 4:49. 24 grados centígrados. ¿Enchilao? 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
1: Vámonos con más música. Te dejo con esto de Clasiqueros, La Razón, y lo escuchas aquí nomás por La Mejor. ¡Súbele!
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3: Son las 5 con 6 minutos. 24 grados centígrados. 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
4: Las 5 de la tarde con 7 minutos. Oigan, y ahora sí, iniciamos y arrancamos con las más pisteables. Jueves de las más pisteables. Y te invito, por supuesto, a que te sigas comunicando con nosotros. ¿Dónde más? Al 271-316-1249. Pide tu rola bien pisteable. Vamos por aquí con algunos mensajitos. Dafne, ¿me pones una canción para las más pisteables de Los Cadetes de Linares, Los Dos Amigos? Va que va, mi buen Diego. Por aquí te la programamos, amigo, me dice también por aquí. ni se los va. ¡Ay, Chayote, te pasas! Saluditos para ahí para Chayote. Mi chula, si se puede, la de Ana Gabriel, la de Tú lo decidiste para las más pisteables. Por fin, ya si no, la de Te solté la rienda con Vicente Fernández. Contigo siempre y tabogos en la 92.1. Gracias, amigo. Va que va. Pues por aquí te programamos alguna de las dos en las más pisteables. Dice, se acabó la pólvora, mi bella Daf. Mándale el preso de Nuevo León con los invasores de Nuevo León, ya que me siento raro lejos de mis tierras. Tú me entiendes, ¿verdad? Ay, míralo. Pero bien que le estás gozando, disfrutando y pasando la bomba. Me siento como preso del mar. Las más pisteables. Ya estás, amigo. Bueno, pues por aquí te la programamos con muchísimo gusto. Buenas tardes y lluviosas. Julita hermosa, ya es jueves de las más pisteables y más que nada para que se dé cuenta que ni me acuerdo de ella. ¡Ay, míralo! Me parece perfectísimo. Tú muy bien, tú muy bien. Ponme una de los Cardenales de Nuevo León, de New Lion, me ponen, que se llama Compréndala. ¡Ajijo! ¡Aquí nomás! ¡Ya está! ¡Se va en Kike! Por aquí te la programo entonces, amigo, en las más visteables. Mientras tanto, vamos a arrancar bien y bonito. Y te dejo con eso de El Trono de México. ¡Sí! Hasta mi final, por supuesto, lo escuchas en las más pisteables a través del 92.1. Aquí nomás.

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6: Son las 5:20. 23 grados centígrados. 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
1: ¡Nos vámonos, vámonos, vamos con más música! Sigue disfrutando de las más pisteables. Oigan, es jueves de las más pisteables, pero también jueves de celebración. No nomás para recordar a la ex, es también para celebrar. ¿Con cuál van a pistear en esa tardecita? Pídela 271-316-1249. Hola, chulito, muy buenas tardes. Voy llegando a casa siempre con la mejor. Solita. Y por supuesto contigo. Oye, ¿me puedes poner la de suspiros? Y aquí contigo hasta las 6. Que tengas una linda tarde. Cuídate, hermosa. ¿Cómo estás, hermosa? Cuídate muchísimo y va que va. Por aquí te la programamos. También. Hola, muy buena tarde. ¿Me pueden poner la rola de Montes de Durango, el final de nuestra historia? ¿Me llegó o te etiqueto? ¡Ay, no, verdad! ¡Saludos a todo Cuautlapan! ¡Saludos! Quique, no es que yo no es que no quiera, es que luego no nos da tiempo. Es que no sabes la listona que a veces tenemos, pero sí suena, sí suena. ¡Hola, preciosa! ¡Saludos aquí desde Cuitláhuac! Porfa, ponme la rola de Trono de México, te ves fatal. ¡Ay, rolón! ¡Claro que sí! Con mucho gusto, por aquí te la programamos. Hola, desde Fortín, ¿me puedes poner la de Los Dos Carnales, el envidioso, porfa, de parte del Chico Pony? ¿Cómo estás, Chico Pony? ¿Va que va? Me parece perfecto, amigo. Mientras tanto, vámonos con ese rolón a cargo del Chente. Te solté la rienda, lo escuchas en las más pisteables, aquí nomás, súbele.

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2: Son las 5 con 33 minutos. 23 grados centígrados. 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
1: Las 5:37, seguimos aquí en sintonía de La Mejor FM 92.1, disfrutando de este jueves. Oigan, y vaya jueves de celebración, ¿a poco no? ¡Viva México! Tenemos por aquí algunos mensajillos pendientes, nomás que ya se nos trabó, ya saben que luego se nos pone bien loco.
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1: Por supuesto, síganse comunicando con nosotros y síganos en redes sociales, Instagram, Facebook, TikTok, nos encuentran como La Mejor Córdoba para que no se pierdan de ninguna actualización. Por aquí me dicen saludos para el Zongolica de Carga y en Jaule de San Antonio, de parte de su novia de Chocamán. ¡Ay! ¡Que vive el amor! Saluditos para ustedes, amigos. Gracias por estar en sintonía. También me dicen, guapa, hermosa princesa. Buenas tardes. Saludos, Nacho. Ay, Nachito, ¿cómo estás, amigo? Qué gusto que andes por aquí acompañándonos en este juevesito. Buenas tardes, mi chula. Aquí te estoy escuchando desde Catemaco, José Camacho. ¿Me puedes poner una canción de Tierra Cali? Claro que sí, amigo. Por aquí te la programamos. Dice, eres única, mi Daf. Te avientas un grito haciendo. Bueno. Oigan, ¿quién se avienta el mejor grito mexicano? Ay, no, oigan, es que me voy a desgarrar ahorita la garganta. Y luego, ¿cómo le hacemos si me quedo ronca? Lolita Yala me va a salir. ¿Para qué queremos? Hola, muy buenas tardes, saludos y feliz jueves. Bendiciones, mi querida amiga chula. Dios te bendiga siempre, el amigo Richie presente. ¿Cómo estás, Richie? Qué gusto que nos acompañes, amigo. Excelentísimo jueves. Y aquí seguimos con ustedes en sintonía del 92.1. Mientras tanto, vamos a continuar con más música. Te dejo con este rolón de Los Invasores de Nuevo León, El Preso de Nuevo León. Y lo escuchas a través de La Mejor Córdoba 92.1 y, por supuesto, en las más pisteables, aquí nomás.

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0: Son las 5:50. 23 grados centígrados. 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
1: Momentazo de despedirnos. Muchísimas gracias por haberme acompañado en este juevesito. Por supuesto, ya sabes que tú y yo tenemos una cita el día de mañana en punto de las 12 del día hasta las 6 de la tarde. Y te invito a que te sigas comunicando con nosotros en nuestro WhatsAppero 271-316-1249, que en unos instantes llega contigo Jonathan el Cachorro para acompañarte en tu tarde noche y que sigas disfrutando de la buena música y celebrando, claro. Buenas tardes, chula, me pones la canción de Aliado del Tiempo, te escucho en Cuitláhuac. ¡Saluditos! Beso hasta Cuitláhuac, creo que ya no nos va a dar tiempo. Pero el día de mañana, con todo gusto, por aquí vamos a andar nuevamente con ustedes. Gracias, mi amiga virtual, yo pensé que no existían las amigas virtuales, qué cosas me dice. ¡Saluditos! Dafne, gracias por la canción, hasta mañana y que tengas una linda noche. Gracias, Dieguito, igualmente que sigas teniendo una excelentísima tarde-noche. Nos escuchamos mañana, uki. ¡Saludos, mi chula! ¡Ya revivió mi celular! Estaba enfermito, sin datos. ¡Ay, qué bueno que ya revivió! ¡Saluditos para ti! ¡Guapa princesa! ¡Cuídate muchísimo, Nacho! ¡Ay, gracias, Nachito! ¡Cuídate muchísimo! Nos escuchamos por aquí mañana, uki. Hasta mañana, mi Daf. Dios te bendiga. Te mando un abrazote de regreso, mi Gloria Bella. Que te la sigas pasando espectacular en tu tarde-noche y nos escuchamos mañana. Hasta mañana. Te deseo que pases muy buenas tardes y Dios te bendiga siempre. Pequeña bebé, bendiciones y cuídate mucho, niña bonita, bendiciones. Gracias, Richie. Nos escuchamos por aquí mañana, amigo. Que te la pases bomba. Pásala bonito, mi bella Daf. Y no sé qué pasó y la verdad me pasé, pues me aventé muchas flores. Pues yo no necesito. ¡Ay, qué! ¡Hartas flores! ¡Aventense por aquí, mi buen Javi! ¡Nos escuchamos por aquí mañana, amigo! ¡Ah, no! ¡Que ya mañana regresas a tus tierras! ¡Ajá! Bueno, ya ahí nos contarás qué tal te va en tu regreso. ¡Que te la pases increíble, amigo! ¡Nos escuchamos por aquí mañana! ¡Hasta mañana, chulita! ¡Que tengas linda tarde-noche! ¡Que descanses! ¡Que sueñes muy bonito! ¡Cuídate mucho! ¡Y nos escuchamos mañana, primero Dios! ¡Claro que sí, mi preciosa! ¡Por aquí nos escuchamos mañana! ¡Hasta mañana! ¡Que pases una linda tarde! ¡Fue un gustazo acompañarte! ¡Te saluda Tabocus! ¡Un abrazote, amigo! Por aquí te voy a estar acompañando mañana en punto de las 12 del día. ¡Yuna, hasta mañana! ¡Pasa bonita tarde-noche! ¡Cuídate mucho y te escucho mañana como lo marca el manual! ¡Saludos a todos los radioescuchas de la mejor Córdoba! ¡Atentamente, el Chuliver number Juan Chayote! ¡Gracias, Chayotillo! Por aquí nos escuchamos mañana y mientras tanto yo me voy y me despido. Soy Dafne la Chula y por supuesto te dejo con buena compañía y nos despedimos con este rolón a cargo de Aarón y su grupo Ilusión. Niña hermosa, lo escuchas a través de la mejor Córdoba 92.1. Aquí nomás. Hasta mañana. Bye, bye.

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